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0: Brother, yo no sé ni cómo yo llegué a casa anoche. Clase lo que era. Y hoy me están tirando de nuevo para bajar para allá, pero yo creo que hoy sí que ha hecho pichadera, que no me esperen, bro.
1: El humo.

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0: Damas y caballeros, solicitamos ponerse en pie para recibir con respeto y honor correspondiente al señor presidente de la República del Salvador, Nayib Bukele. Seguidamente, la estudiante Frania Jaciel Flores Hernández, de noveno grado, nos comparte un cordial saludo y profundo agradecimiento al señor presidente Nayib Bukele por su valioso apoyo al fortalecimiento educativo nacional.
1: Excelentísimo señor presidente Nayib Bukele, autoridades que lo acompañan, maestros.
2: Mi nombre es Jaciel Hernández y he venido al frente primeramente para elevar mi voz al cielo y darle

0: Nosotros recordamos cómo era nuestra escuela antes, aulas que ya no daban más y un patio de tierra donde jugar era un desafío. En invierno, nuestros espacios de recreo se convertían en inundaciones y era parte de nuestra rutina. Queríamos jugar a la pelota, pero terminábamos cuidándonos de no ensuciar nuestro uniforme o de no resbalar. Y esperamos muchísimo tiempo, viendo cómo nuestra escuela poco a poco se deterioraba. Mientras nosotros soñábamos con algo digno y mejor para nosotros. Esperamos por años una escuela digna, viendo cómo el tiempo pasaba sin que nadie nos escuchara. Pero hoy la realidad es otra. Hoy la historia es otra. Al entrar a este nuevo centro escolar, no solo estamos viendo paredes pintadas y pupitres nuevos. Vemos dignidad. Ahora tenemos un espacio donde el clima no es un obstáculo para el estudiante, sino un motivo para disfrutar. Esta reconstrucción nos dice a todos, niños, jóvenes de El Salvador, que nosotros también somos muy importantes y merecemos lo mejor. Esto es algo muy especial para nosotros, no solo porque estemos viendo una escuela nueva, sino también porque vemos una nueva oportunidad para aprender, crecer y soñar. En nombre de todos los estudiantes, quiero expresar nuestro más sincero agradecimiento hacia nuestro presidente por hacer posible este sueño. Este apoyo no solo mejora nuestras instalaciones, sino que también nos motiva a seguir adelante con más entusiasmo. Tener un lugar digno donde estudiar es fundamental, porque aquí es donde formamos nuestro futuro. Cada aula, cada espacio representa una inversión en nosotros, en nuestros sueños y en nuestro país. Como estudiantes nos comprometemos a cuidar esta escuela, a aprovechar cada oportunidad de aprendizaje y a ser mejores estudiantes cada día. Presidente Nayib Bukele, muchas gracias por no olvidarse de nosotros, de nuestra escuela, de nuestra comunidad y de nuestro país. Gracias por este proyecto. Gracias por cumplir nuestro más grande anhelo. Muchas gracias por creer en nosotros y apostar por la educación. Que Dios lo bendiga a usted y a su familia. Y que siga bendiciendo este país, El Salvador. Muchas gracias.
1: Gracias.
2: Ahora, el alumno Rafael Alejandro Ramos Cuellar, de octavo grado, acompaña a realizar la entrega de unos presentes como muestra de gratitud y reconocimiento al compromiso del señor presidente Nayib Bukele con la educación. Presenciamos en este instante la entrega de los presentes a su excelencia.

0: A continuación, les invitamos a escuchar con atención el mensaje del excelentísimo señor presidente de la República de El Salvador, Nayib Bukele.
1: Buenas tardes a todos. Gracias por esas palabras tan lindas. Me dijeron que ella las escribió, ella misma. Está mejor que los discursos de nosotros. Hecho como un profesional, definitivamente. Y además que viene del corazón, que eso a veces los profesionales no pueden plasmar algo que venga del corazón necesariamente. Pero alguien que escribe tan lindo y que lo escriba ella misma de su corazón, pues tiene doble valor. Y gracias por los obsequios también. Bueno, en primer lugar, saludos a todos, miembros del gabinete de gobierno que nos acompañan. Claudia, gracias. Está María Chichilco, como nos acompaña siempre ella en todos los proyectos de la DON, más que todo. En todo el país andan inaugurando no solo escuelas, ¿verdad?, sino que todo, puentes, pozos, calles, clínicas, todo, ¿verdad? Personal de la DON también que nos acompaña aquí. Ustedes fueron los que hicieron posible este centro escolar en el que estamos acá. También un saludo a las otras instituciones, MOB, centros penales y todos los que nos han estado apoyando en la construcción de las escuelas, en 2 escuelas por día. La señora ministra Carla Trigueros se encuentra también, pero no acá, sino que ella está en el centro escolar Marcelino García Flamenco en La Libertad, en Santa Tecla. Ahí está la ministra. Y el viceministro Edgar Eliseo Alvarenga se encuentra en el Instituto Nacional de San Matías, en La Libertad también. Entonces, saludos a ellos dos. Y bueno, saludos a todos los padres de familia, a todos los niños, al personal docente.

0: Y a todos los que nos acompañan. Hoy estamos aquí para hacer lo que hemos venido haciendo desde hace mucho tiempo, cumplir promesas. Y si ustedes recuerdan, el año pasado lanzamos el programa 12 escuelas por día. Muchos saben qué significa, ¿no? Y es que cada día se inicia la construcción de 12 escuelas nuevas. Este día se iniciaron 12 escuelas. Mañana, otras 2. Pasado mañana, otras 2. Y así sucesivamente, todos los días se inician 12 escuelas nuevas. Pero yo recuerdo cuando lanzamos el programa el año pasado, que algunos dijeron, bueno, pero ¿y a dónde están las escuelas entonces? Bueno, las estamos iniciando. Y hay una página web, 12escuelaspordia.com, donde todos se pueden meter y ver dónde están las escuelas, cuáles son las escuelas, cuánto se está invirtiendo, a qué cantidad de niños beneficia, en qué comunidad está. Fotos del antes, de cómo están, y el durante, que es la construcción, cuando están terminadas, pues pueden ver al final. Pero en ese tiempo, pues solo estaba esa información. No teníamos aún escuelas terminadas. Y recuerdo que la oposición decía, bueno, pero ¿dónde están las escuelas? Decían, bueno, están aquí, siendo construidas. Pero luego, en noviembre del año pasado, inauguramos las primeras 70 escuelas del programa 12 escuelas por día. Y si ustedes recuerdan, para los que lo vieron, los que no, pues no, pero para los que lo vieron, estábamos todas las escuelas en simultáneo, las 70, donde estaba yo inaugurando una y otras 69 escuelas siendo inauguradas al mismo tiempo a lo largo y ancho del país. Y se inauguraron las primeras 70 escuelas terminadas del proyecto 12 escuelas por día. Claro, habían ya muchas escuelas en construcción, otras iniciándose, pero ya habían 70 escuelas terminadas. Y entonces hubo gente que dijo, ah, pero solo 70, solo van 70. Incluso alguien dijo, ¿para qué las van a inaugurar si ya terminó el año escolar? Porque era noviembre, pues. Y pues claro, ya iba a iniciar el otro año escolar, pero pues hay gente que habla por hablar. Y en fin, hicimos una segunda entrega el 31 de enero del 2026 de este año, hicimos una segunda entrega de otras 70 escuelas. Y entonces fuimos con el presidente de Chile, en ese tiempo era presidente electo, él nos acompañó, fuimos, entregamos una escuela con él, y luego otras 69 escuelas en simultáneo, así como están viendo algunas ahí, que se inauguraron ese mismo día, al mismo momento, se cortaron las 70 cintas, e inauguramos el segundo paquete de 70 escuelas terminadas. Ya eran 140 escuelas terminadas, 70 más 70. Pero algunos dijeron solo 140 escuelas. Entonces este día estamos inaugurando el tercer paquete de 70 escuelas terminadas. Y lo vamos a inaugurar así, con las 70 pantallas. En este momento hay 70 grupos de alumnos, padres de familia y personal docente en cada una de esas escuelas, lista para ser inaugurada. 70 escuelas que van a ser inauguradas hoy. Y pues ya saldrá alguno a decir, solo 210 escuelas, ¿verdad? Pero luego vendrán otras 70 y otras 70 y otras 70 hasta que hayamos remodelado todas las escuelas del país. Hay algo que es importante recalcar, y es que de las 70 escuelas que entregamos cada vez, 210 con las 70 que vamos a entregar hoy, es una inversión de 184.8 millones de dólares y beneficia a 24 mil estudiantes. Pero ya tenemos iniciadas 694 escuelas en el programa 12 escuelas por día. Eso quiere decir que hay 210 terminadas ya con estas 70 que entregamos hoy, 70 más 70 más 70, pero a la vez hay en total 694 escuelas. Eso incluye las que ya están iniciadas y las que ya están por terminar. Y esto de 694 escuelas, que es una inversión de 690 millones de dólares y que beneficia a 114 mil estudiantes, es solo en el programa 12 escuelas por día. Ya antes de esto habíamos remodelado 400 escuelas. O sea que con las escuelas que están siendo intervenidas ahorita, que son casi 700, bueno, en 3 días van a ser 700, porque cada día se agregan 2. Entonces en 3 días van a ser 700, ya con esas, más las 400 que se habían hecho, tendremos 1100 escuelas intervenidas. Para los que decían, ¿y dónde están las 1000 escuelas? Bueno, ahí están las 1000 escuelas. 210 que estamos entregando hoy con las 70 de hoy, 694 en total del programa, y las 400 y pico que se habían remodelado antes de que iniciáramos el programa de las escuelas por ti. 1100 escuelas. Y bueno, en un par de meses vendremos a inaugurar, no esta, pero iremos a otro lugar a inaugurar otras 70 escuelas desde ahí. Y así, día tras día, este programa crece, porque cada día van 12 escuelas más, incluyendo sábado, domingo, vacación. En Semana Santa, cada día, 12 escuelas más. Y alguien dice, pero falta un montón. Y sí, falta muchísimo. Porque nos entregaron un país totalmente en el abandono, con una infraestructura escolar, alguna que se estaba cayendo, y otra que ya la construyeron así mal. Yo incluso el día que lanzamos el programa Dos Escuelas por Día, puse el ejemplo de una escuela que fue construida con cuartones y unas láminas. Y yo les decía, miren, una cosa mala, es que dejen abandonada una escuela que construyeron en 1950, y 60, 70 años después, pues la escuela ya está caída. Eso es malo, porque es ni siquiera darle mantenimiento a lo que construyeron los gobiernos antes de la guerra civil. Es malo, y demuestra que los gobiernos que vinieron no hicieron nada, y dejaron tirada la educación. Eso es malo. Pero lo que es peor, lo que es mucho peor, es decidir construir una escuela con unos cuartones y unas láminas. Se imagina, ¿no? Al ministro de Educación, el presidente, qué sé yo, el de Obras Públicas, o los que le hicieron, decir, vaya, vamos a hacer una escuela en tal lugar, traigan 20 cuartones, traigan 50 láminas, traigan unos clavos y la vamos a hacer así, con piso de tierra, de lámina, con cuartones, y de ventanas pongan bolsas. No, yo no entiendo cómo un gobierno, o varios mejor dicho, pudo hacer escuelas así. Pero la realidad es que ustedes no me dejarán mentir, y los que nos están viendo tampoco, muchas escuelas no solo se están cayendo por el descuido o por el abandono, como esa, por ejemplo. Esa escuela se ve que fue construida, tal vez en algún momento se vio bonita hace 80 años, y se fue cayendo en el abandono. Pero hay escuelas, y esa es una de las que arreglamos hoy, que estaba, como pueden ver, ya destruida. Pero por lo menos, si ustedes se fijan en los ladrillos, y hubo un tiempo, tal vez, ya no nos recordamos, tal vez alguien mayor nos puede decir, no, hace 80 años era bonita, tal vez, mucho antes de la guerra de los 80s. Pero imagínense las escuelas que fueron construidas ya del inicio así. ¿Qué estaban pensando? Y ellos son los que vienen ahora y nos reclaman que por qué no hacemos suficiente en educación. Este es el gobierno que más ha invertido en educación. No solo haciendo algo que parecería imposible, que son 2 escuelas diarias, o sea, no construimos 2 escuelas diarias, pero iniciamos la construcción diaria de 2 escuelas. Cada día, 2 escuelas se inicia la construcción y se van entregando, así como estas 70 del día de hoy. Ya con eso, ya pudiera decir uno, no, este gobierno invierte muchísimo más en educación de todo lo que han invertido antes. Pero no solo se queda ahí. ¿Cuándo nuestros niños habían tenido una laptop o una tablet como tienen ahora? ¿Cuándo habían tenido conexión a internet en las escuelas? ¿Cuándo habían tenido paquetes escolares bonitos, como los que se entregaron esta vez? ¿Cuándo habían tenido un programa que se está haciendo de inteligencia artificial para llevar a nuestros alumnos a otro nivel y poderlos preparar para lo que viene en el futuro? ¿Cuándo habíamos tenido atención a la primera infancia? Solo atención. Ya no se diga con todas las parvularias que estamos construyendo gracias al despacho de la primera dama, con todos los CAPIs que estamos construyendo también gracias al despacho de la primera dama, con todo el programa de atención, con el nuevo currículo educativo, el nuevo currículo nacional para la primera infancia es algo que mi esposa Gabriela diseñó con su equipo, por supuesto, un equipo grande, robusto, expertos en educación de niños. Porque ella me decía, cuando yo le dije hay que dar los dispositivos, ella me decía, me da un poco de miedo darle tanta pantalla a los niños. Porque por un lado, les abrimos el mundo, por un lado, les ponemos herramientas que les va a ayudar a aprender muchísimo más, pero por el otro lado, mucha pantalla, como antes, ver mucha televisión, pues, no deja de ser malo. Yo me acuerdo cuando estaba pequeño, no vean tanta televisión. Entonces, más o menos, es parecido, ¿no? Entonces, me decía, tenemos que darle las herramientas del futuro, porque si no se las damos, muchos de sus padres no se las pueden comprar. Entonces, se las tenemos que dar nosotros. Pero, tenemos que garantizar que no solo sea pantalla, sino que los niños jueguen, aprendan, participen, aprendan a hacer manualidades, aprendan sensorial, aprendan jugando. Se han hecho libros especiales, la colección Árbol de Vida, por ejemplo, son libros especiales que se han hecho para nuestra niñez. Se están haciendo más libros, personajes, manuales, se está capacitando a los docentes. Entonces lo que queremos es balancear la tecnología, que es buena, si se usa bien, con desarrollar las otras partes cognitivas de los niños. La participación, el juego, la sociabilización. Y hay una cosa importante, y lo hablamos también, y es que, y lo dije, no sé si la vez pasada que inauguramos 70 escuelas o la vez antepasada, pero yo lo dije una de esas veces, y yo les decía que a nosotros nos entregaron un país sometido por el terrorismo. Estábamos sometidos por el crimen. Y la única forma de arreglarlo era como lo arreglamos. Nadie más en el mundo ha dado una receta de cómo arreglarlo de manera diferente. Pero yo decía que a mí me hubiera gustado, algo que no se puede, pero a mí me hubiera gustado retroceder 20 años o 30 y agarrar a esos pandilleros que ya mataron, cortaron cabeza. Ay, niño. Pero ya hicieron cosas malas. Y a mí me hubiera gustado retroceder en el tiempo, agarrar los niños, porque en un momento fueron niños, y enseñarles ahí. Y si eso hubiera pasado, y hubiéramos hecho estas cosas, construir escuelas, tal vez no le hubiéramos dado laptops porque era otra época, pero darles herramientas para aprender, currículas educativas, preocuparnos porque tengan lugares así, juegos, maestros que estén capacitados para enseñarles. Nos hubiéramos preocupado por la niñez, no hubiéramos llegado a ser el país más peligroso del mundo. Entonces yo les decía que si dentro de 20 años un gobierno tiene que hacer otra guerra contra las pandillas, es porque fracasamos nosotros. Porque nosotros no teníamos la responsabilidad de lo que venía, pero sí tenemos la responsabilidad de lo que va a ser. Entonces, si dentro de 20 años pasa lo mismo, entonces es porque nosotros fallamos. Y no podemos permitir que eso pase. Por eso hemos implementado reglas de disciplina, a algunos niños no les gusta, pero por eso les decimos, digan por favor, digan gracias, digan buenos días, digan buenas tardes, digan con permiso. Son cosas pequeñas, pero van forjando al niño a ser una persona de bien. Nosotros somos un gobierno, pues, somos un gobierno laico y cualquiera puede tener la religión que quiera, pero es bueno si lo pueden llevar a la iglesia también. Que aprenda de la palabra de Dios. Será bien difícil que un niño bien educado, bien portado, educado, que dice por favor, que dice gracias, que dice con permiso, que dice buenos días, que dice buenas noches, que vaya a la iglesia, que aprenda la palabra de Dios, que lea la Biblia, que tenga educación de primera, con herramientas, con tecnología, con centros educativos como este, con todas las herramientas necesarias, se va a transformar en un pandillero. No creo. Entonces tenemos la responsabilidad de que esta nueva siembra, que es la que estamos haciendo ahorita, sea de un gran orgullo para nosotros cuando ya no estemos en el gobierno, pero podamos ver a esos jóvenes educados, aprendiendo, forjando un país como el que queremos tener. También hay otro elemento importante, y es que esta inversión está haciendo que más gente matricule a sus niños. Ustedes lo sabrán, conocerán algunos, es increíble cómo ha crecido la matrícula, a pesar que la población no está creciendo, es decir, no es como antes, ¿verdad?, que crecía la población así, ahora ya no, ahora de hecho la población, digamos, no ha bajado, pero la proyección es que va a bajar. Pero aún así está creciendo la matrícula. Y esto es porque, por dos razones, una es por la seguridad, obviamente. Por ejemplo, tenemos el caso de Panchimalco. Por aquí lo tenía ese caso. Aquí está. Había zonas en Panchimalco donde prácticamente todas las familias tuvieron COVID. No un grupo, no una, no dos, no diez, todas. Había zonas en Panchimalco donde huyeron todos. En el caserío Las Cruces, por ejemplo, las familias emigraron y quedó desolado. Todo el caserío quedó desolado. Y eso se reflejó en la matrícula de la escuela de esa zona. Pues si el caserío quedó desolado, se imaginan la escuela de ese caserío. Entonces la escuela se mantuvo con un poquito de niños, pero era mínimo, pues. Casi que lo que autorizaban los pandilleros. Los demás huyeron por temor a ser asesinados. Entonces ahora con la seguridad ya tenemos otra realidad que viene a beneficiar directamente la educación. Pero aparte de eso, no es lo mismo mandar a un hijo con seguridad a la escuela que se está cayendo. Ya es mejor que mandarlo con inseguridad, ¿verdad? Pero igual se está cayendo la escuela. A enviarlo con seguridad a una escuela bonita. Si me dan a escoger, yo prefiero mandarlo con seguridad a una escuela que se está cayendo y no con inseguridad a una escuela bonita. Pero ya teniendo la seguridad, gracias a Dios, pues entonces mejor si va a una escuela bonita y con las herramientas para estudiar. Entonces la matrícula ha subido. Incluso muchas personas se han pasado del sistema privado al sistema público. Y eso, pues es más costo para nosotros, pero eso es un ejemplo, es algo bueno, porque nos demuestra que estamos haciendo las cosas bien. No somos perfectos, no tenemos la varita mágica para hacerlo todo de un solo, pero estamos haciendo las cosas bien. Así que eso no se trata solo de construir escuelas, se trata de arreglar nuestro sistema educativo. Y que así como somos ejemplo de seguridad, porque somos ejemplo de seguridad en el mundo, sin duda. Pero no somos ejemplos en educación. Probablemente la educación de El Salvador sea de la heredada de la que todavía estamos mejorando, sea de las peores de Latinoamérica. Pero queremos llegar a ser un ejemplo mundial en educación también. Parece imposible, algunos se reirán, pero así dijeron de la seguridad, que no se podía, que era imposible, que teníamos que vivir con eso, y demostramos que no fue así. Entonces, primero Dios, con paciencia, vamos a tener, con mucha paciencia, vamos a tener un ejemplo en educación, en el mundo también. Y con trabajo y con paciencia, así como podemos ver con Doctor SB, no sé quiénes usan Doctor SB, pero los que no lo están usando, úsenlo y van a ver la velocidad de los medicamentos, la velocidad de los exámenes, si tienen que sacarse imágenes, cualquier cosa, todo es así. Ya pronto vamos a inaugurar el nuevo Hospital Rosales, que va a ser el mejor hospital de Centroamérica. Y entonces, con paciencia, ¿verdad? Porque no tenemos la varita mágica, Dios nos diera una, ¿verdad? Dios nos ha bendecido mucho, no hay que ser. Hay que pedir con humildad, ¿verdad? Y con paciencia, y sabiendo que los tiempos de Dios son perfectos. Pero con paciencia y con trabajo vamos a llegar a ser también un ejemplo en salud. Entonces ya no solo van a decir solo la seguridad, sino que van a tener que decir solo la seguridad, solo la salud, solo la educación, pero solo lo que quieran, ¿no? Pero vamos a hacer un ejemplo del mundo. Primero Dios. Bien. Ah, bueno, esas son las 70 escuelas de hoy, que es parte del programa de todas las escuelas que mencioné, pero las de hoy, pues solo las de hoy, son 70 escuelas, 668 millones de dólares de inversión y 6.000 estudiantes beneficiados. Eso hoy, nada más hoy. Entonces vamos a iniciar con la inauguración de las 70 escuelas de este día. Ahí están algunos ya listos, en los otros 69 centros. Bien, en primer lugar, vamos a inaugurar este centro escolar Colonia Alvarado. Vamos a inaugurar donde está la ministra de Educación, en el centro escolar Marcelino García Flamenco, en Santa Tecla, La Libertad. También vamos a inaugurar el Instituto Nacional de Sinquera, el centro escolar Cantón Tempisque, el centro escolar Vía Huacotecti, el Instituto Nacional de Jutiapa, el centro escolar José Antonio Larreinaga, el centro escolar Ingeniero José Quinteros, el Instituto Nacional de Victoria, la Escuela de Educación Parvularia San Bartolomé Perulapía, la Escuela de Educación Parvularia San Pedro Perulapán, el Centro Escolar El Milagro Finca El Porvenir, el Centro Escolar Cantón Las Cruces, que fue el que mencioné en Panchimalco, de la historia que les conté, el Centro Escolar Cantón Las Acostas, el Centro Escolar Tepeyac, el Centro Escolar Cantón La Esperanza, el Centro Escolar Caserío Lotificación San Carlos en el Cantón La Joyita, el Centro Escolar Caserío Colonia Las Margaritas, Entre Vías, Cantón Santa Lucía, el Centro Escolar Caserío Los Indios en Cantón Veracruz, el Centro Escolar Caserío Los Pilastrones en Cantón Zapotitán, el Centro Escolar Caserío Agua Fría en Cantón Las Mercedes, el Centro Escolar Caserío El Cerrito en Cantón San Francisco, el Centro Escolar Cantón La Nueva Encarnación, el Centro Escolar Cantón Los Amates, el Centro Escolar Caserío Las Flores, el Centro Escolar Caserío El Jabalincito, Cantón Chanmico, el Centro Escolar Cantón San Felipe, el Centro Escolar Caserío Nuevo Consumidero, Cantón Chanmico, el Centro Escolar Cantón Mazajapa, el Centro Escolar Cantón Hacienda San Pedro Las Flores, el Centro Escolar Caserío Los Lotes, Cantón La Puebla, el Instituto Nacional San Matías, en San Matías, en La Libertad, aquí está el viceministro, el Centro Escolar Cantón San Pedro Oriente, Escuela de Educación Parvularia Clotilde Hueso Prado, Centro Escolar Lotificación Las Brisas, Centro Escolar Cantón Piedra Grande Abajo, Centro Escolar Caserío Hacienda Vieja, Cantón Azacualpa, Centro Escolar Caserío Palo Galán, Cantón San Marcos de la Cruz, Centro Escolar Caserío El Tempisque, Cantón Tierra Blanca, Centro Escolar Caserío Lotificación San Antonio, Cantón Los Platanares, Centro Escolar Lotificación Campo Verde, Centro Escolar Cantón Trinidad, Centro Escolar Cantón Miraflores, Escuela de Educación Parvularia con Colonia La Presita, Centro Escolar Lotificación Las Delicias, Cantón El Papalón, Centro Escolar Monseñor Gregorio Rosa Chávez, Centro Escolar Cantón San Antonio Grande, Centro Escolar Caserío Los Ruanos, Cantón Nance Verde, Centro Escolar Caserío Santa Barbarita, Cantón Santa Bárbara, Centro Escolar Caserío El Castaño, Cantón Conacaste, Centro Escolar Cooperativa El Cedral, Cantón Aldea de las Mercedes, Centro Escolar Caserío El Anonal, Cantón Camotepeque, Centro Escolar Caserío Las Mesas, Cantón Galera Quemada, Centro Escolar Caserío Los Naranjos, Cantón Camotepeque, Centro Escolar Caserío Puerta del Llano, Cantón Camotepeque. Cada uno de estos que menciono son cientos de niños, cientos de familias, una comunidad. Centro Escolar Comunidad Montelís, Cantón Planes de Renderos. Centro Escolar Caserío San Luis Córdoba, Cantón Los Troncones. Centro Escolar Cantón San Ramón. Escuela de Educación Parvularia Centro Urbano Montserrat, Centro Escolar Poeta Juan Ramón Molina, Centro Escolar República de Argentina, Centro Escolar Rosendo Rodríguez, Centro Escolar Cantón Amatitán Arriba, Centro Escolar Doctor Nicolás Aguilar, Centro Escolar Terry Allen Federchuk, Centro Escolar Cantón La Joya, Centro Escolar Caserío Las Flores, Cantón Parras Lempa, Centro Escolar Caserío El Coyolar, Cantón San Francisco Chamoco, Centro Escolar Cantón Los Rodríguez, Centro Escolar Cantón Santa Bárbara, Centro Escolar Caserío San José La Ceiba, Cantón San Fernando, y Centro Escolar Caserío El Mirador, Cantón Portezuelo. Bien, esos son los centros que vamos a inaugurar este día.
1: A continuación procedemos a realizar el corte de cinta. Para ello invitamos a los padres de familia, estudiantes y personal docente de este centro educativo en representación de esta comunidad importante.
0: ¿Querés cortar la cinta?
1: Presenciamos en este momento el corte de cinta oficial, dando por inaugurado el Centro Escolar Colonia Alvarado. Con este acto solemne declaramos oficialmente por inaugurado el Centro Escolar Colonia Alvarado, simultáneamente con 69 centros educativos, símbolo de la esperanza y compromiso firme con el desarrollo educativo de El Salvador. En este momento, el señor presidente de la República, Nayib Bukele, realizará un recorrido por las instalaciones del Centro Escolar Colonia Alvarado.
2: Señor presidente, buenas noches. Un gusto acompañarlo en este recorrido. Iniciamos, si gusta, por este lado. Nos encontramos en el Centro Escolar de la Colonia Alvarado, en Acajutla, en el departamento de Sonsonate. Este centro escolar fue construido en un área de aproximadamente 2.700 metros cuadrados. Se realizó una inversión superior a los 2.6 millones en este centro escolar. Son 6 módulos de los que está compuesta esta escuela. Un módulo que es este que tenemos al frente de nosotros, que es de 2 niveles. Este, el primer nivel, se encuentra equipado con un aula de primer grado, que es un aula tipo como las que estamos construyendo en todos los centros escolares, equipado con todo su mobiliario, luminaria LED, iluminación, ventilación. Además, en este primer nivel tenemos también los servicios sanitarios, batería para niños y niñas, también para el cuerpo docente. Estos servicios sanitarios también están equipados con espacios para personas con capacidades especiales, también para poder garantizar. Por este lado tenemos estos servicios sanitarios especiales, todos equipados con sus lavamanos, para papel. Mingitorios también, en el caso de este, que es el de niños, iluminación completamente LED, también sus acabados de la mejor calidad. Continuando acá a la derecha, la otra batería de servicios sanitarios para niñas. En este centro escolar contamos también con esta cancha multidisciplinaria, que es donde se está realizando el evento. También esta cancha está pintada con pintura especial para este tipo de canchas, para garantizar también la durabilidad con el uso, correcto.
0: De la lluvia.
2: La lluvia, todos los factores externos. También, ¿no? Tiene también un escenario que con la idea de también garantizar que tengan un espacio adecuado para actos cívicos, actos culturales, u otro tipo de actos que se desarrollan en el centro escolar. Acá tenemos el acceso al segundo nivel con una bodega. Este es un salón de usos múltiples, está equipado también con su proyector para realizar diversas actividades.
0: ¿Tiene proyector?
2: Ahí está, tiene la pantalla.
0: Y estos muebles lo hacen los reos.
2: Sí, los reos van a pasar de confianza, ellos se encargan de fabricar.
0: Y lo bueno es que ya van a aprender y cuando salgan libres,
2: una oportunidad para ellos, para saber reinsertarlos a la sociedad.
0: Claro, claro, para conseguir trabajo rápido.
2: Correcto.
0: Incluso alguien me decía, bueno, pero tal vez no lo van a querer contratar por cerrados. Yo dije, miren, con el déficit que tenemos de constructores, de mano de obra en construcción, en mobiliario, en albañilería, en fontanería, en soldadura, todos van a tener trabajo seguro, y si no, nosotros los contratamos en el gobierno.
2: Sí, correcto.
0: Con la constructora. O aquí mismo ustedes en la DOM.
2: En la DOM también.
0: Pueden contratar.
2: Estamos escasos también de mano de obra.
0: Sí, claro.
2: Continuamos el área administrativa, esto también está equipada con una sala de reuniones, un mobiliario.
0: Y es bonito que tiene su privacidad, pero también tiene, están viendo.
2: El centro escolar también ya cuenta con internet. Como puede observar también, el centro escolar cuenta con dos accesos independientes, uno para el área de básica y el área de parvularia, que es la que vamos a continuar. Tenemos también enfermería equipada con su canapé, área para el lavado de manos.
0: Mucho gusto.
2: Todo el centro escolar también es equipado con sistema de alarma contra incendios en todas las áreas también para garantizar la seguridad ante cualquier emergencia.
0: Así es. Claro.
2: También está preparado todo. Bueno. Ventilación, igual. Permiso. Ventanas.
0: Gracias, mucho gusto.
2: Ventanas también adecuadas para garantizar iluminación natural, eso también es importante a la hora del diseño y la ejecución.
0: Allá veo que hay otro módulo.
2: De ese lado tenemos los módulos de comedor, cocina, bodegas, y también el área de laboratorio, que ese es otro módulo.
0: Hay laboratorio.
2: Hay también laboratorio, eso está equipado.
0: Y eso está del lado, digamos, con la cafetería y todo eso.
2: Está a un lado de la cafetería y todas esas áreas. Entonces ese igual está equipado.
0: Y aquí vamos.
2: Vamos a pasar al área de parvularia. Okay. También se construyó un huerto acá en la
0: izquierda.
2: Un huerto,
0: sí, la vez pasada. Ahí está.
2: Sí, acá está.
0: La vez pasada lo vimos con el presidente de Chile, le gustó la idea.
2: Sí.
0: Del huerto, porque le enseñamos a los niños cómo sembrar su propia comida. Aparte,
2: correcto.
0: No solo si alguien va a ser ingeniero agrónomo, ¿verdad?
2: Sí,
0: pero también solo tener la conciencia de la naturaleza, del cuidado, de cómo funciona.
2: Acá ya ingresamos al área de parvularia. Este módulo cuenta con dos aulas.
0: El área de parvularia es como más lúdica, ¿verdad?
2: Más correcto, con, más lúdica.
0: Tenemos colores, flores,
2: juegos lúdicos,
0: bonito, todo eso.
2: También equipados para niños.
0: Las aulas con los colores arriba.
2: Piso de caucho, grama sintética, pero también para garantizar la seguridad de los niños de este lado.
0: Que estén seguros.
2: Los juegos igual diseñados
0: Y aunque ven, porque están viendo a sus, digamos, a los de otro grado.
2: De otro grado, los mayores, sí.
0: Pero, digamos,
2: están separados, correcto.
0: Están separados.
2: Ellos, de hecho, también la parvularia cuenta con su acceso propio, independiente, para garantizar esto.
0: Que los niños grandes no jueguen con los chiquitos,
2: a veces pueden
0: empujar o no calculan la fuerza.
2: Igual, el diseño de las escuelas, el área, como puede ver, tomamos en cuenta siempre. Sí, sí.
0: Qué bonito. Qué bonito.
2: Igual acá, todo lo, como usted mencionaba, los colores que se utilizan para este tipo
0: de
2: espacios.
0: Claro, dan más ganas de aprender.
2: Para los niños es un ambiente más agradable, claro. Más cómodo.
0: Sí, no todo blanco, como los más grandes.
2: Más adecuado para ellos, correcto. Claro, creo que
0: porque a los grandes les damos limpieza, orden, dignidad. Pero a los niños se les da un poco también de
2: colorido. Estas aulas de parvularia también tienen los servicios sanitarios, son especiales para niños.
0: Sí, son chiquitos.
2: Estos son pequeñitos, también con sus duchas, un área de bodega. Lavamanos igual a la altura para que los niños se faciliten. También todo esto, también pensado para...
0: Hubo un presidente que inauguró un chorro una vez.
2: Sí.
0: Aquí hay dos.
2: Sí, lo recordamos todos.
0: Pero aquí tiene chorro en la escuela también, por supuesto.
2: Sí,
0: ¿y esto es para secarse las manos?
2: No, ese es jabón, sí, pero también tiene ahí para papel toalla.
0: Ah, tiene papel toalla.
2: Sí. El mobiliario igual, este lo producen
0: Este bodega, ¿verdad?
2: Este bodega, correcto.
0: Sí, siempre para los...
2: Todo equipado.
0: Material, lúdico y todo. Y ahí van las libreras, me imagino.
2: Van las libreras.
0: Árbol de vida y todo eso.
2: La colección de libros también que tenemos como parte de la nueva currícula educativa.
0: Esto está buenísimo.
2: Esto, bastante innovador, yo creo... Algo que evidentemente...
0: Es como una botella, ¿verdad? Se pone...
2: Sí, de hecho ahí tiene sensores, solo acerca
0: una
2: botella.
0: Ahí, heladita.
2: Sí, heladita. Y con sus filtros también
0: heladita
2: para garantizar...
0: Como con hielo.
2: Sí. Para garantizar la cantidad, la calidad del agua, igual.
0: Si quieran agua con hielo, aquí no tiene hielo, pero es como que tuviera.
2: Sí, es agua fría.
0: Agua helada.
2: Sí, estos son de acero inoxidable también. Tenemos estos acá. También en el área de la
0: cancha. Entonces los niños vienen con su botellita. Puede ser cualquier botellita,
2: sí,
0: ¿no?
2: Cualquier, una botella de plástico. Sí, lo que tengan.
0: Ajá, una botella de plástico, esa misma de agua, y la ponen ahí y le cae.
2: Sí, el envase. Y
0: el agua purificada, ¿verdad?
2: Purificada, correcto, sí, es agua filtrada.
0: Claro, claro.
2: Para garantizar también la calidad del agua que van a consumir los niños.
0: Claro.
2: Tenemos otra aula.
0: Tenemos otra aula grande, ¿verdad?
2: Es otra
0: similar a la anterior.
2: Similar a la que vimos anteriormente.
0: Qué bonito.
2: Igual, todas sus ventanales grandes, aulas espaciosas.
0: Con luz natural, porque
2: ahorita
0: es de noche, pero
2: correcto.
0: En el día entre la luz natural.
2: Sí, en el día no necesitan luz artificial.
0: Sí, pues tienen la luz artificial, pero no la van a ocupar.
2: Sí, correcto. Sí, esto. Igual el área de jardines, que también se le da mucha relevancia, mucha importancia.
0: Sus banquitas.
2: Sus banquitas. Lo que le mencionaba, la señalética en toda la escuela, también se intervino todo el área, todo el tema de redes de agua potable, agua lluvias, aguas negras, todos sistemas completamente nuevos, también qué sistema bueno. Eléctrico, todo completamente nuevo.
3: Qué bueno.
2: Esta escuela es la número 23 que estamos entregando nosotros a nivel nacional como DOM para abonar a esta iniciativa del gobierno de dos escuelas por día. Por supuesto, seguimos avanzando también.
3: Están haciendo varias, ¿verdad? Porque me enviaron fotografías de varias que está haciendo la DOM.
2: Correcto, también se vi
3: como ocho, más o menos
2: que están, más a nivel nacional.
3: Yo vi varias que estaban haciendo bonitas, por cierto, algunas ya estarán en un 70-80%.
2: Sí, hay varias que ya están bastante avanzadas. Ya.
3: Y también se van a incluir en la otra entrega de las 70.
2: De 70 escuelas.
3: Correcto.
2: Ya en ese vamos a incluir también más escuelas. El acceso independiente de parvulario.
3: Sí, bonito.
2: Todo bastante pensado.
3: Tiene su muro perimetral, aunque completo. Vivimos en un país seguro, pero no vaya a ser que los niños salgan corriendo a la calle, es peligroso.
2: Peligro,
3: no deja de ser bueno tener siempre una escuela
2: siempre
3: con un muro perimetral.
2: Controlado, correcto.
3: Claro, aunque haya seguridad, pues.
2: Plaza de Banderas también.
3: Ah, importante, sobre todo queremos.
2: Para mantener la cívica.
3: Claro, queremos promover la moral y cívica.
2: Correcto. Entonces, este es este centro escolar. Señor presidente, un gusto haberlo acompañado en este
3: gracias.
2: Recorrido.
3: Felicidades.
2: Muchas gracias.
3: Siempre, siempre hacen un gran trabajo.
2: Gracias.
3: Y calidad en la obra, además.
2: Claro. Eso
3: con
2: es,
3: garantía eso es, y todo.
2: Ese es el primer requerimiento, de entregarle a la población, a los padres, a los niños,
3: sí,
2: al cuerpo.
3: Que dentro de 10 años, si mientras la cuidan,
2: un
3: así
2: espacio,
3: va a estar.
2: Un espacio digno, un espacio de calidad, como siempre, se lo han merecido.
3: Claro.
2: Y ahora, gracias a Dios, ya contamos con estos espacios.
3: Muchas gracias. Gracias,
2: gusto,
3: ingeniero.
2: Señor presidente.
3: Muchas
2: noches.
3: Gracias. Muchas gracias.
4: ¿Qué tal? No, la gente cuando yo digo,
3: presidente,
4: la gente dice, que siga.
3: Gracias.
4: Sí,
3: no,
4: como
3: gracias.
4: No. Digo,
3: yo la bendí.
4: Lo merece.
3: Sí, a la orden. Gracias. Qué bonito te quedó.
4: Sí, yo te alabo. Sí, justo.
3: Feliz, ¿verdad?
4: Sí, feliz. ¿Cómo no?
3: Sí.
4: Gracias.
3: ¿Qué tal? Gracias.
5: Sí, ven. Me mando una foto yo también.

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Brother, yo no sé ni cómo yo llegué a casa anoche. Clase lo que era. Hoy me están tirando de nuevo para bajar para allá, pero yo creo que hoy sí que ha hecho pichadera, que no me esperen, bro.

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2: No saben la que me pasó. 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

0: Pantera Negra con los Avengers.
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0: Camilo. Escucha, es completamente normal que sientas atracción, pero recuerda que no siempre es suficiente. Las diferencias que tienes con esa persona son evidentes y a largo plazo podrían no ser beneficiosas para ti. Te mereces una relación en la que sientas plena compatibilidad y es importante que te lo recuerdes a ti mismo. ¿Cómo te sientes con esto?
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2: Benito, hijo de Benito, le decían Tito, el mayor de 6 trabajando desde chamaquito, guiando camiones como el pai y el abuelo. Aunque su sueño siempre fue ser ingeniero, un día Tonito lo invitó para hacer una mudanza, para buscarse alguito, par de pesos, pa' algo alcanza. Gracias a Dios que ese día no estaba bici, porque en la mudanza fue donde conoció a Lizzie, la menor de 3 que se criaron con doña Juanita, porque su papá y mamá partieron estando chiquita. Prometió graduarse antes de casarse y lo cumplió diciembre del 9-2. Con Tito se casó antes de irse para el Mirante, donde se conocieron, vivieron en Morovis, en donde hicieron al nene, que en Bayamón por primera vez vieron. Un aplauso pa' mami y papi, porque en verdad rompieron.

5:46 minutos, ¿cómo andamos? ¿Cómo vamos a esta hora de la mañana? 5:46, ¿qué me cuentan? ¿Qué me dicen? ¿Qué me traen? 7899-3749 es el WhatsApp de la Urbana para que se comunique ya con nosotros, ¿ok? Hoy es 4 de mayo. 4 de mayo, por Dios. Qué rápido pasando el tiempo. Y nosotros contentos y felices de que nos acompañe siempre en la Urbana, ¿verdad? 7899-3749, Good Morning.

0: ya en Los Chorros, eso sí, eso es las 5 de la mañana, ya comenzaron a habilitar el carril reversible, es decir, el tercer carril para todos aquellos que necesiten agarrarlo antes de llegar al poliedro, comienza a habilitarse, ¿ok? Así que ahí les queda el dato, más información, si usted la tiene por ahí, cómo va el tráfico, 7899-3749, good morning a todos, good morning a todas, esta es La Urbana 94.9 en este inicio de semana.
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0: 5:54 minutos. Good morning.

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Bendito sea el Salvador desde ahora y para siempre. Muy buenos días, amado pueblo, benditos, justos. Hablo paz y bien a ustedes, a este país, a sus montañas, volcanes, mares, ríos, aldeas, cantones, pueblos, ciudades, a toda su extensión territorial, a sus fronteras. Sean benditos ustedes siempre, benditas sus manos y sus labores sean multiplicadas. Esta tierra bendita produzca semillas de justicia y el cielo derrame lluvia temprana y tardía, sí, a esta tierra. Se han intervenido nuestros gobernantes, nuestro presidente Nayib Bukele, el poder del Espíritu Santo y que sus corazones se rindan delante del Rey Supremo, a todos sus colaboradores, su gobierno y su familia. Hablamos paz y bien a ellos. Declaro que no escucharemos gritos de violencia en El Salvador. Los violentos se arrodillan delante de ti, Señor, y el enemigo tiene que salir huyendo. Bendito sea El Salvador desde ahora y para siempre. Paz a esta tierra hermosa y su cielo. Envío palabra de sanidad y de justicia. Bendita sea la tierra cuyo Dios es Jehová de los ejércitos. Muy buenos días a todos.

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Muy bien, muy bien, muy bien. 6:10, 6:10. Vamos despertando esta hora de la mañana, damas y caballeros. Qué alegría, qué bueno tenerlos por acá. Feliz inicio de semana a cada uno de ustedes, los que va prácticamente escuchando la Urbana 94.9. ¿Qué me cuentan? ¿Qué me dicen? ¿Qué me traen? ¿Qué es lo que ocurre? ¿Qué es lo que pasa? ¿Qué es lo que acontece en las diferentes calles del Gran San Salvador? ¿Qué onda? ¿Cómo vamos? Good

Bueno, quiero mandar un saludo en estos momentos a un gran amigo, a uno de los que siempre estuvo por ahí, ¿verdad? Al buen chef Oscar Blanco, ¿verdad? Compañero desde la infancia de San Miguel para el mundo, dijimos, ¿verdad? Que por alguna razón los caminos se separaron, pero aquí estamos, mi pana. Saludos al buen chef Oscar Blanco. Usted que es chef, mijo, prepárame ahí un... ¿Qué me puede preparar? Un aguachili, vea. Un aguachili quedaría bien, ¿eh? A esta hora de la mañana. Unos huevos bien revueltos, vea. ¡Saludos, chef! ¡Saludos, Oscar! 6:12, 6:12, buenos días.

yo me pregunto quién es el que deja abierto aquí Temu en la compu de la radio. No sé si es la Colette o si es Ronnie. Uno de los dos debe de ser. A ver qué encuentran de oferta, pero siempre está Temu.

Bueno, por acá mismo me están diciendo, ¿verdad? Saludos a todas las niñas de Santa Catalina de San Jacinto. Ah, bueno. A todas las niñas del Santa Catalina de San Jacinto. Muy bien. Son bellos. Saludos también para la novia del chef Oscar, ¿verdad? Que ahí trabaja también. Son bellos, don Oscar. Ya anda pegando profesoras. Hay cierta edad que ya cierto prototipo de mujeres le va cayendo a los hombres, ¿verdad? Si usted, caballero, tiene de 31 para arriba, 32, déjeme decirle que ya va a empezar a encontrar perfiles así, solteras, madre de dos hijos. Pero sí, definitivamente. O usted, señorita, ya a partir de los 25 por ahí ya le van a salir treintones, le van a salir que ella con dos hijos, endeudados algunos, ¿verdad? Eso sí, recomiendo saltárselo. Así que buxa. 616, 616, buenos días.

0: Bueno, y a esta hora de la mañana, justamente ya para incorporarse a la Ceiba de Guadalupe, hay carga vehicular, sí, va pasando poco a poco, ¿verdad? Si usted viene justamente desde Santa Tecla y va a pasar por la Ceiba, de momento está tranquilo. Ya para incorporarse a la Manuel Enrique Araujo con rumbo hacia El Salvador del Mundo, sí, la carga vehicular comienza a ser un poco fuerte. ¿Por qué? Por la parada de autobús que hay justamente en el Parque de la Pelota. En el Parque de Pelota, perdón. Así que por ahí se está haciendo un poquito de nudo por los autobuses. ¿Qué más tenemos por acá? ¿Qué más tenemos por acá a esta hora de la mañana? Alrededores del Salvador del Mundo. Con rumbo hacia la Roosevelt, moderado. Si usted viene de la Roosevelt hacia El Salvador del Mundo, un poco complicated. Así que atención y, por supuesto, mucha, pero mucha paciencia. ¡Uy! Esta es usted la bailó, chica, en el colegio. Ahorita ya va agarrando los pasos, ¿verdad? Hace poco, bueno, les conté a mi paja, me vendieron. Un amigo se me acercó, un amigo de eventos. Brother, voy a traer a Che Bahía, man. No te creo, le.
1: Esta noche, bailaremos.
0: Sí, y quiero que vos lo presentes yo. Timado, vea, que venía Che Bahía. Yo creo que le querían sacar billetes. Además andaba bolo. Yo también que me la creí, vea. Iluso.

Recuperamos el WhatsApp 78993749. Saludos a los del grupo Bimbo, a Popa, a Bueno, Grupo Bimbo y los pingüinitos que me los hizo.

Hey, también saludos para Rosy hasta Nueva York. Lunes de recuperación total. Ah, ¿qué hizo? ¿Qué fue lo que hizo? ¿Qué fue lo que realizó? El buen René Mejía ya pendiente. René, saludos, René.

0: Se audio por aquí, audio.
1: Moisito. Buenos días, mi hermano. Gusto saludarte, reportándonos siempre con la fiel sintonía, y ahí vos a ver. Andamos siempre al millón, Moisito. Siempre con actitud positiva y pues dándole gracias a Dios por el inicio de una semana más.
0: Amén,
1: y pues,
0: amén.
1: A romperla porque no hay de otra. Hay que rebuscarse por los frijolitos. Bendiciones, Moy. Saludos para toda la audiencia de La Urbana y tuya más que todo. Y pues, bendiciones para todos. Y si manejemos con precaución. Siempre andan unos más locos en las calles que otros, pero
0: la verdad
1: pues,
0: que sí.
1: Hay que hacer el bien y no ver a quién. Saluditos, Moisito. Bendiciones, papi.
0: Hay que hacer el bien y no ver a quién. Me encanta esa frase, me encanta. 622. ¿Cómo vamos a esta hora de la mañana? ¿Qué me cuentan? ¿Qué me dicen? ¿Qué me traen? 7899-3749. Vamos despertando, chicos. Vamos despertando, ¿ok? Estirando por aquí, estirando por allá. 1, 2, 3. Muy bien, muy bien. La sentadilla aquí. Muy bien. 1, 2, 3. Cabal, así, bajando.

0: bien sexy, te ves en la foto de perfil, ella la vas a cambiar, fíjense. Ya la vas a cambiar. Muy buenos días, dice ya activos e iniciando la semana nueva al lado de la urbana. Despertamos con buena vibra. Me encanta, me encanta. Ahí te mandé caritas enamorado, dice Charlie. Francisco Velasco, ¿qué pasó, Francisco? Dígalo, ajá.
1: ¡Vamos, chicas! ¡Arriba! ¡Arriba! ¡Arriba!
0: ¡Arriba! ¡Abajo! ¡Abajo! ¡De lado!
1: ¡Vemos la locura! ¡Están temprano! ¡Nada, vale madre! ¡Para aquí vamos muy locos todos los que escuchamos en la urbana! ¡Feliz día, boycito! ¡Los próceres para abajo! ¡Ya está topado, papá! El que viene de Tecla buscando el estadio Cucatlán. Mejor que piense a ver si desayuna dentro del carro, porque el paja está asquerosamente topado.
0: Ah, caramba.
1: Pero animado, aquí vamos, mira. Con toda la actitud del mundo. Hacerle frente a estas 84 horas de trabajo.
0: Saludos ahí al buen Francisco Velasco. Francisco. Saludos, gracias por estar pendiente de la Urbana 94.9. Buenos días a todos. Vamos cambiando el ritmo rotundamente para que nos vayamos poniendo más en ambiente todavía. 7899-3749. Un poco del español de Enrique Iglesias. Tío, chaval. ¿Quién compró el álbum ya? ¿Quién tiene repetida? Dígame.

49-49 buscando los próceres. Complicated, baby. Los que van buscando los próceres, desde la 49 y hay cola. Buxos por ahí, buxos. Amapolas, amapolas buscando los próceres, de igual forma también. Bueno, ahorita lo que hay un poco de carga vehicular, pero va avanzando.

6 con 29. Vamos cambiando más el ritmo. Yo les dije. El punto es que estemos con todo, estemos on fire esta hora de la mañana, ¿ok? ¿Cómo van? ¿Cómo están? 7899-3749 es el WhatsApp de La Urbana. A veces, 100 puntos. No, no era así, ¿eh? Eso era antes. Good morning.

como referencia. William Wallace, pendiente del Urbano 94.9 a esta hora de la mañana. Saludos, mi pana. Por cierto, la pasamos bien el día jueves. Saludos a los amigos de Chatos La Mascota, que la pasamos sensacional el día jueves con el gran party que tuvimos con la Urbana. Gracias ahí a Wallace por recibirnos y porque, pues sí, vea, nos trató como reyes y reinas, sobre todo, también, vea. Gracias ahí a William Wallace y también a Chatos La Mascota. ¿Cómo vamos? ¿Cómo estamos? 6:31 de la mañana, 6:31, 6:31. Por cierto, vi que ayer en Chatos estaban bien activos. Domingo Belicomba, Ajá. On fire estaban ayer por la noche. Saludos ahí a los amigos de Chatos La Mascota y sobre todo para el buen William Wallace. Saludos. ¿Cómo vamos? ¿Cómo estamos? 6:32, 6:32, buenos días.

0: gracias a todos los que van pendientes a esta hora, los que ven en el tráfico. 7899-3749 es el WhatsApp para que te comuniques con nosotros. Nosotros con esto vamos a una pequeñita pausa, pausa comercial. Y ya venimos con más de La Urbana. 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
13: Son las 6 de la mañana con 37 minutos.
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0: Ajá, ajá, ajá. ¿Cómo vamos? Seis cuarenta. Buenos días. 20 más, 20 más, 20 más, y vamos llegando ya a las 7 de la mañana. Good morning.

El buen Ricky, Ricky. Saludos, buenos días, el buen Pato Rivas. Pato, ¿cómo vamos, Pato? ¿Qué pasó? Ahí está, muy bien. Don Michael. Que suene Don Miguel Jackson. ¿Qué tal? ¿Cómo andamos? ¿Cómo vamos a esta hora de la mañana? 16 minutos más y vamos llegando prácticamente ya a las 7 de la mañana, ¿verdad? ¡Ah, caray, qué rápido! ¡Buenos días!

6:47, bichos. ¿Qué tal? ¿Cómo andamos? Recordando un poco que este señor recién acaba de sacar una película, ¿verdad? Está genial, está chevísima, la verdad. ¿Cómo? ¿Quién no soñó ser como Michael Jackson, verdad? Para bailar, para bailar.

0: Nota de voz. ¿Qué pasó? Dígalo. ¿Qué pasó?
1: Muy, buenos días. Feliz inicio de semana, Moy. Vamos con todo ya, activado.
0: Soy bello. Jaime.

Muy buenos días, ¿me puedes poner después esa They Don't Care About You? They Don't Care About You. Ah, ok, viene. Siempre del rey.

bien, 652, ¿cómo andan? ¿Cómo van? ¿Cómo no era esta? Permítame, hoy sí, ahí sonando. Complaciendo a Jenny. ¡Jenny! ¡Saludos, Jenny!

Seguimos con Don Michael, solo póngame 100, nota de voz. Seguimos con Don Miguel Jackson. Nota de voz, 7899-3749. Ustedes deciden si cambiamos a Don Michael o qué onda.

0: Sigamos, papi.
1: Sigamos, dice Salvador Coca. Cambiemos, dice Brenda, Brenda, ok.
2: Sigamos con Michael. Ahí de paso pone Smooth Criminal.
1: Sonando, baby.
3: Seguimos con Michael.
1: Billie Jean, viene.

Para que nos abunde más, para que nos abunde más, para que no. Seis cincuenta y seis, bueno, 57 ya. Tres más y vamos llegando a las 7, bichos. Cuando no sabes si, cuando no sabes, cuando eres salvadoreño y no sabes si va a la máquina o Michael Jackson, ¿verdad? No sabes si va a salir suena la máquina o viene Billie Jean, justita, ¿verdad? Solo en El Salvador. Good morning.

0: Hola, mam.
1: ¿Qué onda? ¿Qué onda? Muy buenos días, saluditos. Aquí estamos escuchándolo ya, ya activos. Aquí por la mañana, ya rumbo hacia el trabajo. Espero que te encuentres muy bien.
0: ¡Saludos, saludos! Scream de Michael y Janet. Ok, ok, viene. Esta con solo ponerla, ¿verdad? Se la voy a poner desde el inicio para que la disfrutemos. ¿Me callo? Uy.

0: bien, 7:02, ¿cómo vamos? ¿Cómo estamos a esta hora de la mañana? Y bueno, tenemos invitado de lujo, ¿verdad? Como siempre, iniciando semana, tenemos al buen Guille de Excelsior Academy. Guille, ¿qué tal? ¿Cómo andamos? ¿Cómo vamos a esta hora de la mañana? Buenos días.
1: Súper bien, motivadísimos. 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
1: 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Pero es que estamos acostumbrados a métodos tradicionales. Y uno la costumbre en este país lo hace ley. Es decir, cuando tú estás acostumbrado a algo, si te quieren explicar algo que puede ser de manera diferente, pues te pones a pensar, no, pero es que la mayoría de academias, tiene toda la razón, la mayoría de academias te enseñan inglés con métodos tradicionales que se tardan 3, 4 o 5 años, como te dije. ¿Por qué? 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
1: 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Me despido con algo: la oportunidad nunca llega para aquel que le espera, siempre llega para aquellos que van en su búsqueda y la atrapa. A la vez pasada escuchaba a alguien que le decía: ah, pero vos, chivo, porque vos hablas inglés, por eso te va mejor en la vida. ¿Y a usted qué le impide aprender el idioma?

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11: Son las 7 de la mañana con 18 minutos.
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724. ¿Cómo vamos? Despertados, chicos, despertados. A esta hora de la mañana. Buenos días.

Quiero saber quiénes bailaron disco. ¿Alguien habrá bailado disco que de los que está escuchando Urbana 94.9? Solo me dicen yo, Moy. A mucha honra, Moy. Mil respetos para los que bailaron disco, de veras.

estamos despertando con estilo, señores. Así bien guapetones, todo bien peinados, bien bañados, bien perfumados, para que le vaya a picar las costillas a su compañera. Maña, vean. ¿Quiénes serán los que pican costillas acá? Ajá, infieles. 7899-3749. ¿Qué tal? ¿Cómo andamos? ¿Cómo vamos? 7:27 minutos. Contentos, felices de iniciar una semana más. Y sobre todo con buenos ánimos. Con la Urbana 94.9. Buenos días.

Saludos para el infiel Carlos. Carlos, saludos. Que anda picando costillas. Ay, Carlos. Ay, Carlos. Ya te vieron, Carlos. Que andas picando las costillas a la secretaria. Ay. Uy. Pica costillas, por favor, repórtamelas ahorita. ¿Quién más anda picando costillas en el trabajo? Saludos para Emerson, dice por acá. Ay, a eso les encanta quemar gente, vea. Emerson.

con nombre y apellido, Emerson Sandoval. No, por Dios, es que eso les encanta. Eso les encanta. No, no, no, no, no, no, no. Qué más vemos por acá? ¿Qué más, qué más, qué más? Luisón, Luisón de paquetería, dicen. Eso les gusta, porque no lo envían, no te vos mejor. Luisón, Luisón, el picacostilla del trabajo. De paquetería, pero ¿de dónde, pues? ¿Quién más? ¿Quién más? 7899-3749. ¿Qué tal? ¿Cómo andamos? ¿Cómo vamos? Buenos días a todos, buenos días a todas. 7:30, 7:30.

5:32. ¡Ah, caramba! ¡Ah, caramba! Más confesiones por acá. Resulta que no solo los hombres pican costillas. ¡Ah, bueno! ¡Ah, bueno! Esa sí no me la esperé.

734, bicho, 734, 734. Pues yo quiero que despierten a esta hora, de veras. Que estemos activos. Que estemos on fire. Que no hayan excusas para no andar de buen humor. Que no hayan excusas de andar con los ánimos bien alto. Saludos a los solteros. Saludos a los comprometidos. Saludos a los casados. ¿Cuántos matrimonios van escuchando ahorita Urbana? ¿Cuántos novios? Y lo otro. 735, good morning.

0: Barbra Streisand.
1: Muy saludos a Marjorie que se roba la, el agua de... Ey, miren, este caso creo que suele ser común ahora, ¿eh? De, lo, de las chicas que siempre andan cargando el gran termo, ¿eh? Andan cargando el gran termo y prácticamente quitan todo el agua del oasis del trabajo, ¿eh? Aquí le están mandando saludos a Marjorie, que dicen que se anda robando el agua del trabajo. Suele pasar, ¿verdad? Bastantes chicas andan ahí con el gran termo y lleno de agua. Café no, porque agarra mal sabor.

dice por acá, yo tengo un compañero que se pasa de lanza. Llena 3 botellas de 5 litros del Oasis y no le da pena. No, eso sí, lleva para la semana a la casa. Es que hay personas que abusan, ¿verdad? De la confianza del trabajo. Eso me estoy fijando. Hay otros que se duermen todavía, ¿verdad? No, o peor aún, que llegan tarde y todavía desayunan. Cosas del trabajo. Experiencias, casos de la vida real en el trabajo. No, es que miren, hay de todo. Bien dicen, en la vida del Señor hay todo, hay de todo. Están los que pican las costillas. Están los que llegan tarde y desayunan. Está también, ¿qué más dije? Los que se roban el agua del Oasis. He conocido casos que hasta se roban el papel higiénico.

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0: Vaya, aquí estoy viendo. Lo del papel higiénico es cierto. Dígalo, ajá.
1: Muy buenos días. Esta es la que llega tarde a plancharse el pelo a la oficina. Y toda la oficina con el olor a cabello quemado.
0: Vaya, escucharon, chicas. Aquí tenemos varias. Aquí tenemos varias. Buenos días para William hasta Florida. William. Saludos, William.

0: saludo, Moy. Yo tengo a alguien que se roba lapiceros. Va, ese es común, fíjense. Saben que cuando yo, bueno, cuando Ronnie recién vino acá, no sé qué me habrá hecho una USB, pero me la pidió prestada, nunca regresó. Y era con la que mezclaba. Y hasta la fecha yo le digo, mira ahí mi USB, vos no me has dado nada, mesa.
1: ¿Ah? Muy buenos días, saludos acá de regreso en Florida, mi hermano, escuchándote las ofertas del trabajo.
0: Saludos, William, buenos días.

0: está el que vende churros.
1: Un ratito.
0: El que vende churros, dulces. ¿Qué más? ¿Qué más? Churros, dulces. Este personaje muchas veces hasta trafica cigarrillos. No es paja. Tiene una mini tiendita.
1: Hago lo que quieras, perdóname.
0: Churros. Churros, galletas. Y buena variedad de churros, ¿verdad? Cigarros no mentolados, sin mentol.
1: Estoy cantando.
0: Del rojo, del blanco. ¿Qué más? ¿Qué más tiene? Chicles. Chicle, ¿verdad? Dulces. No me vaya a entender mal. Que tiene un tráfico contrabando, o sea, tiene un monopolio y si llega otro compañero se enoja todavía.
1: Estoy cantando.
0: 7:45, 7:45, buenos días.

Estamos los que nos quedamos en tráfico, pero nos desviamos. Uy. Uy. Los que se quedan en tráfico y los se desvían después. ¿Y eso a dónde? Inviten.

los que llevan catálogos para vender. Es que hay de todo, hay de todo. De ver, en el trabajo hay de todo. Y aquí está uno. Los que llevan el catálogo de lociones para vender. Frota la manita en la página y ya ando oliendo rico. Siempre me pregunté cómo funcionaba esa tecnología. ¿Qué es lo que hacían los de la Avon, vea? Saludos ahí. Buen aporte. El que vende perfume de catálogo. ¿Qué otros personajes hay en el trabajo? ¿Qué otros personajes más se me escapan? 78993.

0: Muy, lo que tomamos en construcción son estas y de otras más acá en Estados Unidos.
1: Miren, esa no me la sabía. Los de construcción se ponen bolos. Bolos.

constructores, bolos también. Las enfermeras que van a visitar a los pacientes y les ofrecen dulcitos a $1. Esa no me la sabía. Enfermeras que van a visitar a los pacientes y les ofrecen dulcitos a $1.

0: equipo.
1: Ajá.
2: Muy, pero si no tomas de esos, no estás en nada, no eres parte del team.
1: Ajá,
2: del
1: eso veo, eso veo. Eso veo. Let's paint the town. Paint the town. We'll shut it down. Shut it down. Let's burn the roof. ¿Qué otra profesión de? Ahorita que William me mandó la. Me mandó que los constructores toman o beben durante el trabajo. ¿Qué otra profesión? Ya dijimos abogados, bolos también, ¿verdad? Dígame otra profesión que son bolos. Los DJs, bolos también. Y mañosos. Ah, no, mentiras. Locutores, bolos también. Presentadores de TV, bolos también.

0: No, aquí sí se pasaron de lanza. Los motoristas de la Bimbo, hijo de puya. No sean así, no sean así. Con los de la Bimbo no, por favor. 7899-3749. Los de la 79, bolos. Es que ven que no se les escapa a nadie, vean.
1: Los locutores de la urbana también.
0: Bolos, sucos, mañosos también.

infieles, dice. No bolos, pero infieles, dice. Ajá, vamos a ver a quién quemamos más. Los locutores del Urbano también. Bolos.

Los contadores. Mal trago. Ay, los contadores. Mal trago, dice. Será. Fíjense que lo creo, lo creo. Que ahí los ven tranquilitos y todo. Ya dos bazucas, dos misiles. Y ya están ahí buscando pleito, ya. Tranquilitos y todo. Pero es que son reprimidos. Así, o sea, ustedes los ven tranquilos y todo, pero son reprimidos. De la nada dicen, ok, ya cuando llevan dos misiles, va, empiezan a buscar pleito. O si no, vámonos a un table, dice. Contadores. Los contadores son esos.

Oigan este. Los ingenieros somos fieles. Ah, no lo creo, no lo creo. Era mi papá. Yo sí quemo a mi papá acá. Está infiel.

bueno. Una vez conocí, yo tenía un chero Uber que todos los días llegaba diciendo que era como una diferente. No es broma, no es broma. No es por quemarlo. Él decía, no, yo con él acá ya te sale ahí, que no hay que. Pajero y, e infiel. Pajero e infiel. O no, me lo van a decir. Y deudor.

0: Ajá.
1: La verdad es que no sé de qué estás hablando, viejo.
0: ¿Cómo?
1: La verdad es que no sé de qué estás hablando, viejo.

Que sí le voy a decir y debo de admitir que los Uber e InDriver son los que mejores historias tienen. No es broma. Siempre que que he utilizado Uber o InDriver, cualquiera de las dos plataformas, cuentan historias chivas. Ya sea de ellos o de parejas que te fueron a traer o de gente que les quedó debiendo y que se han rebuscado para que les paguen, de bolos también. Son los que mejores historias tienen, los InDriver y los Uber. Cuando tengo un podcast voy a invitar a alguno por ahí. Más que hay varias cuentas ahora, ¿verdad? Tu Uber de confianza, InDrivero, cosas tipo así son los usuarios en TikTok. Good morning, 8 en punto, buenos días.

0: Miren, con su permiso voy a ir a tomar un café. O sea, voy a ir a agarrar un café ahorita. Y luego regresamos. Ok, pausa comercial. Ya vengo con más de La Urbana. Buenos días. ¡Ay!
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6: Son las 8 de la mañana, con 2 minutos.
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4: Son las 8 de la mañana, con 8 minutos.
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5: Muy bien, muy bien. 8:15. ¿Qué tal andamos a esta hora de la mañana? Buenos días. Ánimo bien en alto, ¿verdad?

0: Acabo de ver un TikTok de que la generación de nosotros, digamos, de los, ¿qué? 25 a los 35, nos hemos reído de las señoras que comparten fotos de Piolín. Lo ubícame. Y sí, definitivamente, nuestras mamás se identifican mucho, ya sea con Piolín, con Snoopy. Incluso hoy se ha puesto en tendencia Snoopy. Pero el Piolín de las chicas actuales es Stitch. ¿Sí o no? ¿Sí o no? Confirmen, ¿sí o no? Porque todo lo referente. ¡Ay, qué lindo Stitch! Imágenes, comparten imágenes de Stitch. Se emocionan con un Stitch. O sea, el Piolín de nuestra mamá es el Stitch de las chicas de ahora. ¿Sí o no? Confirmen. Lunes 4 de mayo, damas y caballeros, contentos, felices de iniciar semana en Urbana. 8:18, buenos días. Y una mami soltera quiero, dice, hijo de la gran puya. Ey, pero ahora no es el lunes de besar, ¿va? Una mamá soltera quiere aquí, mi buen amigo. Ya vamos a hacer 12 corazones, fíjense. ¿Verdad?
1: Bueno, los de Uber Eats.
0: Es cierto, los de Uber Eats son infieles también. Saludos.

Nos vamos por la misma época por ahí, ¿verdad? Es que de veras todavía siguen con los infieles, ¿verdad? Bolo e infiel. Motorista de la 101. Híjole, la... Es que de veras les encanta quemar gente, ya vi. Los doctores, infieles, dice. Solamente infieles, dice. Gracias ahí por el aporte. Seguimos, ¿verdad? Seguimos con la dinámica anterior. Saludos. Lo que me mata la risa es ver que solo sean textos. No dice, no mandan nota de voz. No mandan. Eso les encanta, ¿eh? 8:22, 8:22, buenos días.

usted no debe andar diciendo eso. Usted no, usted. Saludos a Sergio Panameño, ¿verdad? 7899-3749. 7899-3749. 6 más y vamos llegando ya a las 8:30. Good morning a todos, good morning a todas. ¿Cómo andamos? ¿Cómo vamos a esta hora? ¡Buenos días!

Oigan, oigan, oigan, oigan este mensaje de un hombre macho peludo. Todo es por fregar, dice. Yo fiel y entregado a mi doña. Dueña de mi salario. ¿Cuántas dueñas de salario hay acá?

todo esto yo no he desayunado, bichos. Yo voy a buscar qué comer. Unos huevitos, vea. Unos pancitos con frijoles. Unos pancitos con crema. No, con frijoles mejor. No, con huevo. Unos panes con huevo creo que son llenan más fíjense.

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5: Son las 8 de la mañana, con 35 minutos.
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0: el maestro Carlos Vives.
1: 842, buenos días. ¡Uy! ¿Cómo dice? Good morning a todos, good morning a todos.

0: Se puso la minifalda, la que tanto le gusta.
1: Muy bien, 10 más. Y vamos llegando ya prácticamente a las... ¿Qué hora ya? A las 9. Tan rápido. Por acá dicen, el café no tiene que faltar, Moy. Es cierto, no debe de faltar el café. Bueno, sí, eso nos ayudó un poco, fíjate, a despertar. Pero sobre todo si me lo tomo a eso de las 5. Si no me lo tomo a eso de las 5, fallo. Ahí me van a escuchar bien callado. Bueno, buenos días. 8.

muy bien, de esta forma nos vamos despidiendo. Ha sido un gusto, un placer haberles acompañado durante este programa de La Urbana. Gracias a todos, gracias a todas. Nos vamos despidiendo. Cuídense mucho. Será hasta mañana, primero Dios, a partir de las 5:15 por ahí. Cuídense, cuídense. Bye, bye. Los amo. Fuerte abrazo a cada uno de ustedes. ¡Shalom!

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9 de la mañana con 26 minutos. Buenos días, buenos días, buenos días. Saludos, mi gente linda, ¿cómo están? Qué gusto saludarlos. Buenos días, bienvenidos a la Urbana 94.9. ¿Cómo están esos ánimos en este lunes con toda la actitud? Arrancamos la semana. Qué placer estar con ustedes. Saludos a Moy, gracias por las horas anteriores. Desde las 5 de la mañana con buen musicón para todos ustedes. Arrancamos la semana, obvio, no cualquier semana, iniciamos el mes también, no se lo pudimos decir el 1 de mayo, pero bienvenido mayo, que venga cargado de buenas vibras, oportunidades, bendiciones para todos los que escuchan la Urbana. Aquí ya estamos activados, ¿quién está por ahí ya conmigo? Que me lleve el tiburón, yo estoy lista para acompañarte donde sea.

0: Por supuesto, tengo que arrancar agradeciendo a todas las personitas hermosas, preciosas de mi corazón, que el 1 de mayo, no, perdón, el 30, ¿verdad? El 30 de abril, el jueves. El 30 de abril, o sea, el jueves pasado, nos acompañaron en Naodos Culpario de la Urbana. Ahí estuvimos disfrutando en Chatos, La Mascota. Gracias, de verdad, a quienes se toman el tiempo de poder disfrutar con nosotros, acompañarnos, saludarnos, bailar, cantar y estar ahí.
1: Miami, la pequeña Habana.
0: Y muchas caritas conocidas y eso me encanta.

0: Saludos a todos los que nos escuchan en línea a través de la aplicación de Radio Corporación El Salvador. ¡Qué gusto verlos activados! Yo soy Katy Rivera, es un placer acompañarlos. Iniciamos la semana. Mi querida Katia, buenos días. Qué placer saludarla a esta hora de la mañana. ¡Qué tempranito! Sonia, buenos días.
1: Puerto Rico, que me grite, lo sabe.
0: Mucho de semana para cada uno de ustedes. Buenas, buenas. Hello.
2: Hola, hola, buenos días, buenos días, buenos días. ¿Cómo estamos, Katita? ¿Cómo estás, Katita Bella? Ajá, sí, te quería hallar con las manos en la masa. Ya vi algo por ahí. ¿Qué onda, Katita? Espero que la hayas pasado muy bien. Bueno, la pasaste muy bien. Por ahí vi todas las fotos ahí que te fuiste para Guayte. Te fuiste a disfrutar. Qué bueno, Katita. Bueno, pues aquí paso para saludarte, para desearte un feliz y bendecido inicio de semana. Que todo te salga muy bien. Y pues aquí estamos siempre en sintonía de La Urbana. Abrazos y besos para ti, Katita.
0: ¡Hecho!
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0: Ivancito, feliz inicio de semana. Gracias por saludarme. Ahí yo veo sus comentarios en Facebook. Me dijo Iván en una foto: mañana vamos a platicar. Aquí estamos ya. Gracias por tomarse el tiempo de saludarme a esta hora. Ivancito, nos fuimos para

0: está Lanza Camil. Dayana, buenos días. Tire ese audio, tírelo. Buenas.
1: Hola, buenos días, Caterincita preciosa.
0: Buenas.
1: Que saludo aquí de Huachapán. Y me puedes poner, papacito, que tengas un lindo día, preciosa, papacito, hermosa.
0: Ay, qué rico, amor. Lizeth, saludos. Feliz inicio de

0: Katy, mi amor, qué bárbara, qué hermosa esa foto que has puesto.
1: Gracias. Ey, pero ¿cuál es tu nombre? Porque...

0: conectado, esperándote estaba, mi niña hermosa. Gracias. Buenos días, qué gusto saludarlos, chiquitos. Bienvenidos a todos, bienvenidos una semana más. Bienvenidos.
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0: A ver, a ver, a ver, a ver.

0: Catita, Catita, Catita hermosa, ¿cómo estás, princesa? Has venido heavy, has venido old school. Todavía no has perdido la vibra del jueves.
1: Del jueves.
0: Me llega.
1: Jueves.
0: Ponete ahí.
1: ¿Cuál?
0: El señor de la noche, pues, Catita. El señor de la noche. Igualmente para ti, princesa, que empieza ya tu fin de semana y tu mes de mayo.
1: Eso.
0: Muchas bendiciones, Catita, preciosa.
1: No, ya saben que los lunes hay que subirle esos ánimos. Si andamos con sueño, yo sé que cuesta. Venimos cansados del fin de semana. Por eso, démosle con todo. Alberto, saludos. Feliz mes de mayo, chiquitos. Feliz mes a todas nuestras madrecitas y a todas las mamacitas de la urbana.

Especial a Fabio, que por ahí ya se está reportando conmigo. Humberto Delgado, ¿cómo estás? José Ramírez me dice, buenos días, Katy. Feliz inicio de semana, bendiciones siempre. Gracias igual.

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Bueno, para los amigos que van escuchando la Urbana, allá en la zona de San Miguel, específicamente en el bypass Gerardo Barrios, se reporta un accidente de tránsito donde un camión impactó contra los separadores. Por el momento hay personas lesionadas y tráfico pesado por esa zona. Así que si va para ese sector o está cerquita, si puede tomar rutas alternas y manejar con precaución, hágalo. Buenos días, me dicen por acá. Ajá, vamos a ver. Katy Bella, ¿me puedes saludar a mi hermana Alejandra y mi sobrino Fabricio? ¿Qué le cuento? Mi hermana espera una hermanita para Fabri. Ayer lo relevamos. Revelamos, no le mando audio para mi hermana, se sorprenderá. Ay, saluditos para Alejandra y para el sobrinito Fabricio. Ay, bueno, ya está en la dulce espera entonces, qué bonito. Felicidades, bendiciones y qué excelente momento. A ver si nos pueden compartir alguna fotografía o video de la revelación para estar ahí, sentirnos más cerquita de todos. Saludos de parte de su hermana Alejandra. Regálame tu panty blanco. Acércame tu pantalón blanco. Saludos para el sobrinito Fabricio blanco. Acércame tu pantalón blanco. Regálame tu panty blanco. Acércame tu pantalón blanco. A la dulce espera, Fabricio de

0: Ángel me dice por acá, Katy, la canción No es culpa mía de Daddy Yankee, porfa. Buena canción, buena canción. Ay, aquí me mandaron un video, vamos a ver. Ay. ¡Qué hermoso!
1: ¡Oh, my God!
0: ¡Oh, my God! Y me imagino que la carita de Fabricio es como, ¿qué está pasando aquí? ¿Qué está pasando? Ay, gracias.

0: Neri me dice por acá, hola Katy, saludos de Urbanizados. ¿En qué parte de Guate estuviste? Me complaces con la canción Se Vale Todo, Todo, Todo. A ver, según vi la ubicación de dónde andaba, no lo sé dónde andaba. Ay, espérame, ¿dónde fue? Guatemala. Se llamaba, creo, a El Jocotillo, allá en Guatemala. Dice, es que miren, andaba, si no me equivoco, se llama el Empire Music Festival. Quiero ver, sí, El Jocotillo, allá, por allá, aquellos lados, andábamos el fin de semana.
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0: No me pregunten dónde es, solo sé que andaba en Guate, nada más. No sé si andaba más para allá que para acá, pero bendito Dios, ya estamos aquí en la trabajación.

Bueno, llegamos a las 9 de la mañana con 50 minutos. Nos vamos a ir a una pausa, pero saludos a todos los que ya se están reportando. Bienvenidos, chicos. 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
0: 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El Mundial 2026 ya calienta motores y la fase de grupos promete partidazos. 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Además, Inglaterra se medirá a Croacia en un duelo europeo de alto voltaje. Con 48 selecciones y 104 partidos, será la Copa del Mundo más grande de la historia. 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
6: Son las 9 de la mañana, con 59 minutos.
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1: Bueno, llegamos a las 10 de la mañana con el 7 minutos. Saludos, Katy, desde Los Ángeles, California. Te escuchamos. The Comfort. En lo oscuro, dice por ahí. Trini, Güero y Migo. Éxitos. Buena programación. Acá estamos culturizando mexicanos y de muchos países más. Hey, saludos, amigo. Mario, te voy a agregar hacia el WhatsApp.

0: echate el story time también, pues, ¿por qué valiste? Contanos.
1: Ah, no, es que el viaje es pesadito. Iván, vaya, ya vengo a contarles. Pero el viaje sí es pesadito. Algo pesadito. Como que está uno allá en el desierto. Que me imagino no se siente nada así, pero... Bueno, quizás porque uno no está acostumbrado, ¿eh? O pasar tantas horas parado y así. Pero esto es chivo, ya se los cuento. Es más, les voy a dejar una foto. Saludos a mi querido René en sintonía. Feliz lunes, siempre escuchándote allá en California. Rick Cruz, buenos días. A ver, ¿quién más está ya por ahí conmigo? 7899-3749. 7899-3749. Buenos días.

0: cuando se levanta el pato dice, qué dichoso. Bueno, saludos a usted que todavía está en casita, que todavía no se levanta en ese lunes 4 de mayo. ¿Cuántas mamitas tengo yo conectadas acá en la urbana? Vamos a hacer un sondeo en estos momentos. Vamos a ver. Todas las mamitas que levanten la mano aquí en nuestro WhatsApp. Chicos, se reporta tráfico pesado sobre la avenida Roosevelt, cerca del centro de gobierno, allá en San Miguel. Se sugiere a conductores tomar rutas alternas y manejar con precaución. A ver, ¿quién más está por ahí conmigo? Buenas, 7899-3749.
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0: A ver, la gitana me dice por acá.
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0: 10 de la mañana con 15 minutos en este lunes 4 de mayo. No puede ser. Enero, febrero, marzo, abril, chao. O sea, estamos ya en el quinto mes del año 2026. ¿Cómo es que el tiempo va corriendo?
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0: Yo quiero saber cómo están esos ánimos arrancando esta semana, prácticamente también arrancando el mes de mayo. Algunos ya están en el trabajo, en la oficina, en el transporte público, andan en la uberiada, ahí están con nosotros. Y yo quiero saber, así hagamos una retroalimentación de prácticamente los cuatro meses atrás, cómo se sienten, están logrando los objetivos que se pusieron en enero.
2: Katy, Katy, ¿qué pasó con la música, Katy? No es culpa mía.
0: Ay, nos falta esa canción. Tenés toda la razón. ¡Vámonos!
3: Somos así, quiero
0: ver la película de Daddy Yankee.

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1: Muy buenos días, mi bella Catita, pues por aquí saludándola en este lunes inicio de semana. Pues aquí siempre urbanizada desde Apopa, escuchando esa bonita programación del día lunes.
2: Sí, gracias, gracias, mi Rosme. De verdad, qué placer tenerla de nuevo con nosotros después de siento tanto tiempo que pasó. Es más, voy a revisar desde cuándo yo sentía que usted no nos saludaba. Vamos a ver. Sí, desde octubre regresó, enero, febrero, marzo, abril, sí. Yo sentí eterno, mi Rosme, pero de verdad, qué gusto tenerla acá con nosotros. Buenos días.

0: Gracias, Kike. Un fuerte abrazo. Feliz inicio de semana para ti también y para todos los que están escuchando La Urbana a esta hora de la mañana. Buenas, buenas.
1: Soy Alex García, aquí reportándome
0: ya
1: en San Francisco,
0: tengo agregado,
1: California.
0: Alex.
1: ¿Qué
0: ¿Cómo
1: tal
0: que no?
1: Tu fin de semana? Y pues gracias a Dios, activados y siempre pendiente de tu linda programación. Y pues, que queriendo escuchar, ven, bailalo, por favor. Un poquito crudos, pero aquí andamos trabajando. Saluditos y muchas bendiciones. Feliz inicio de semana, Katy.
0: Feliz inicio de semana. Gracias, Alex. Bendiciones para ti también. Gracias por estar en sintonía. Un poco crudos, dice. O sea, anda malo, anda herido, anda lastimado.

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3: Sander, buenos días. Gracias por ya reportar.

0: económico.
1: Buenos días, Catita bella, Catita preciosa, hermosura mujer. Pues aquí escuchándote en este inicio de semana, iniciando con toda la actitud positiva, esta semana de mes de mayo, así que aquí vamos con todo, ya dándole con todo a esta semana. Pues deseándote lo mejor, que Diosito te bendiga abundantemente en esta semana, que todo lo propuesto en esta semana se te cumpla y de igual manera,
2: amén,
1: te protege en cada momento. Así
2: ay,
1: que
2: gracias.
1: Fuertes abrazos, primita hermosa.
2: Gracias, igual primito. Gracias, mi querido José Rivera. Gracias por esa nota de voz. Saludos. Y miren, yo siempre se los digo, que Diosito les multiplique todo lo bueno que me deseen y que por supuesto me los cuida donde quiera que vayan. Gracias por estar en sintonía de la Urbana. Yo he estado un poquito con clásicos, pero también, si no me equivoco, Lizeth me solicitó una canción. Ay, no sé si me equivoco, pero ahí le va la canción de Papacito de Karol G, que por cierto, lo ha anunciado su gira acá en El Salvador. ¿Qué pasó? ¿Será que viene o no viene? ¿Será que sí? ¿Será que no? No creo.

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0: Esa es la canción que me dedicó a mí, Catita. Ivancito. Papacito. Ay, qué rico. Mira, Catita, con eso, fíjate que yo estaba viendo las redes sociales de ella y vi un post decía El Salvador o San Salvador, algo así. Entonces, yo digo que quizás las productoras no le lleguen el precio que ella está pidiendo para venir al concierto aquí.
1: No.
0: Pero intenciones creo que sí tiene, pero quizás no le están llegando el precio, pienso yo. ¿Qué decís vos?
1: Ay, ay, ay. Bueno, ese dato, yo en la publicación que hizo recién con la gira, es más, la estaba buscando, pero no la veo por acá. No sé si fue historia. La que vi, no vi San Salvador. No vi El Salvador, pero... también he visto en redes sociales lo que tú comentabas, Iván, de los precios que tiene en estos momentos Karol G. Pueda que sea eso que me estás mencionando, aunque también vi en redes que ella puso que iba a continuar, o sea, que solo tiraba una parte de la gira, pero que todavía faltaba poner otra. No lo sé, solo que de mi parte les puedo decir... que ya la vi 3 veces, la vi con Anuel, la vi como la bichota, pelo azul, pelo rojo, esa última vez que vi, ah,

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2: Bueno, por lo que estamos viendo por acá con Iván, ya creemos en estos momentos que pueda que la boletería acá, las productoras, no le lleguen a los precios que el artista está solicitando. Ser, pero bueno, acá regresamos, ya son las 10 de la mañana con 46 minutos. Saludos a usted que ya está en la trabajación. Cuénteme qué tal el tráfico también allá afuera, sean mis ojitos en estos momentos. Mire, voy a compartir con ustedes por acá, me dicen Katy, saludos desde Huachapán, siempre en la aplicación de Radio Corporación El Salvador, gracias. ¿Quiere la canción más actualizada? Está bien, Ryan Castro.
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Vámonos con otra cancioncita por acá. Veo que mi amigo, espérenme, lo voy a buscar. Ángel es muy fan de Daddy Yankee, igual que yo, si no me equivoco.

0: Así vamos arrancando la semana en este lunes. Lunes 4 ya de mayo. De verdad, qué gusto saludarlos a esta hora de la mañana. Ya regreso a escuchar más audios y, por supuesto, a leer sus mensajes. ¡Vámonos!
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2: Son las 11 de la mañana, en punto.
1: 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Estos son tres datos importantes del Mundial de Fútbol 2026. 1. Sorprendentemente, ninguno de los estadios utilizados en el Mundial de 1994 en Estados Unidos se utilizará en el Mundial 2026. 2. La ampliación a 48 equipos permitirá la participación de selecciones debutantes, incluyendo representantes de África, Asia, Oceanía y CONCACAF. 3. El SoFi Stadium en Los Ángeles es una de las sedes para el Mundial y es considerado el estadio más caro del mundo. Cuenta con un techo de vidrio, una pantalla gigante que recorre todas las tribunas y, claro, lo último en tecnología. Costó 5 mil millones de dólares. Fue inaugurado en septiembre de 2020. 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
1: Buenos días,
2: desde Dios. Buenas.
1: Tengo que decirle algo.
2: Buenas.
1: A lo mejor me quedo callado.
2: ¿Y por qué, pues?
1: Feliz día hoy.
2: Aquí la pregunta es, Alfrediño, ¿qué pasó el jueves? ¿Qué sucedió el día jueves?
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2: 11 de la mañana con 5 minutos. Saludos a todos los que ya se están reportando. Envíen audios. Yo siento que con audio nos sentimos como más cerquita de todos ustedes. 7899-3749.

Bueno, llegamos a las 11 de la mañana con 20 minutos. Seguimos por acá con buena programación. Y hoy tenemos una entrevista muy especial porque se acerca una fecha importante y una marca muy querida, deliciosa, por supuesto, está llevando la celebración a otro nivel. Hoy nos acompaña el licenciado Giovanni Novoa, representante de Pizza Hut, para contarnos sobre una iniciativa increíble para el Día de las Madres. Bienvenido, Giovanni, ¿qué tal?

0: Bien, bien, ¿y tú cómo estás? 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
1: 11 de la mañana con 35 minutos. Tráfico lento en la zona de Ilopango. Esto debido a trabajos de instalación de tuberías frente al semáforo de nuestros amigos de Vidría. Así que tengan mucha precaución en esa zona al circular por ese sector, ya que hay carril reducido y presencia de conos en la vía. Se recomienda tomar rutas alternas para evitar cualquier retraso. 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
2: Ya, muchachos, vamos a empezar ya. Hola, viene.

0: 11:50. Ya regresamos. Ya vinimos. Saludos para Óscar Orellana. Me dice por acá, buenos días, Catita. Feliz inicio de semana. Un fuerte abrazo a la distancia. Gracias igual. Ajá, Claudita. ¿Y usted qué se me hizo el día jueves? Ajá, ajá, ajá. Feliz inicio de semana, feliz lunes. Qué gusto tenerla ya con nosotros. Licenciada.
1: Hola, buenas tardes. ¿Qué tal, Catita? ¿Cómo estás?
0: Buenas, buenas, Lick. Buenas. ¿Cómo me le va? ¿Dónde anda? William Rivas también, ahí se está reportando conmigo. Edwin, saludos. Por cierto, quienes quieran entradas para conciertos, para los próximos conciertos de este mes, váyase a la cuenta oficial de la Urbana 94.9 en Instagram porque tenemos dinámicas.
2: No, pues mi Catita, creo que hoy se me quedé igual que Alfredito la vez pasada. No la pudimos ver, cuando llegué ya no estaba. Así que quedé triste.
0: ¿A qué hora llegó, Claudita? Quiero
3: prenderme contigo.
0: Dando guerra, Lili.
1: Haciendo cosas de adultos. Me encantó verte. Me encantó medio bailar contigo. Como siempre, es un gustazo saludarte y hablarte. Nosotros te vimos de afuera y te saludamos. Así que espero que los demás lo vayan haciendo también. Que cuando te vean, te saluden. Y si es posible, te piten.
0: ¡Me pite! Pero no la vi. Ah, no, yo solo escuché la voz y dije... ¡Ah! Ay, a mí también me encantó verlos. Nos estábamos muriendo del calor, pero se disfrutó. 11:50. Los dejo con programación. Me voy unos minutos a una misión. Y espero regresar a tiempo para seguir complaciéndolos. Buen provecho para los que están almorzando. Saludos a usted que está buscando qué comer ya.

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Bendito sea el Salvador desde ahora y para siempre. Muy buenos días, amado pueblo, benditos, justos. Hablo paz y bien a ustedes, a este país, a su montaña, volcanes, mares, ríos, aldeas, cantones, pueblos, ciudades, a toda su extensión territorial, a sus fronteras. Sean benditos ustedes siempre, benditas sus manos y sus labores sean multiplicadas. Esta tierra bendita produzca semillas de justicia y el cielo derrame lluvia temprana y tardía, sí, a esta tierra. Se han intervenido nuestros gobernantes, nuestro presidente Nayib Bukele, el poder del Espíritu Santo y que sus corazones se rindan delante del Rey Supremo, a todos sus colaboradores, su gobierno y su familia. Hablamos paz y bien a ellos. Declaro que no escucharemos gritos de violencia en El Salvador. Los violentos se arrodillan delante de ti, Señor, y el enemigo tiene que salir huyendo. Bendito sea El Salvador desde ahora y para siempre. Paz a esta tierra hermosa y su cielo. Envío palabra de sanidad y de justicia. Bendita sea la tierra cuyo Dios es Jehová de los ejércitos. Muy buenos días a todos.

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4: Son las 12 del mediodía, con 4 minutos.
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4: Son las 12 del mediodía, con 6 minutos.
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0: Son las 12 del mediodía con 14 minutos.
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11:15. Buenas tardes, ¿qué tal? ¿Cómo están? Ya regresamos por estos lados, ya estoy en TikTok también, así que véngase por este lado. Para los que se van conectando, vamos con esos corazoncitos.

0: Wilson. ¡Oli! ¡Qué hermosa te ves con ese color! ¡Gracias! ¡Ey, saludos desde Nicaragua! Me dicen, gracias. ¿Qué tal esos ánimos arrancando la semana? Edwin, Rafi, saludos. ¿Cómo están? ¿Cómo están?
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0: ¿Qué tal? ¿Cómo vamos arrancando la semana? Eric, qué gusto verte por acá, bienvenido.
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0: saludos hasta Zaragoza.

0: se puedes mandar un saludo muy especial a ese grupo que siempre anda activado con la urbana de Super Ronnie.
1: Saludos. Bueno, de parte de Claudita, saludos a todo el grupo que por ahí está conectado.
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3: Hola, hola, buenas tardes, Katherine Janek Rivera, ¿qué tal, cómo has estado, amor?
1: ¿Cuánta formalidad?
3: Y extrañando esa voz tan linda que tenés, Katy Rivera. Aquí hace el almuerzo, vamos un pelito para mi futura esposa, Cris. Me la saludas, Katy, que no me complazcas, pero quiero que me la hagas el saludo de parte de su amor, que la ama mucho.
1: ¡Ey, saludos!
3: Katy, a ti te amo, mi amor. Me tenés loco,
1: niño,
3: Katy.
1: Me le van a jalar las orejas por ahí. Saludos a la esposa, futura.

0: tardes, Catherine.
1: Buenas,
0: preciosa,
1: buenas.
0: Mi amor. ¿Cómo estás? Feliz inicio de semana. Qué rico fue verte el jueves. Y pues estamos esperando las fotos y los videos.
1: ¿Ahorita?
0: Ay, no, se me olvide que me capturaste en video. ¡Qué bárbaro!
1: También. No, ahí tengo los videos. Ya me voy a poner a editar y les comparto todo en mis redes. Bailemos.

¿Sabes qué es lo que voy a hacer la próxima vez? Si voy a una fiesta, voy a buscarla, voy, pero como nunca está, entonces la otra vez desde las 6 de la tarde voy a estar.

0: activado con la urbana. Mira acá en las calles de nuestro lindo, lindo El Salvador. Aquí andamos ya agarrando señal después de este fin de semana largo que estuvo buenísimo. Saluditos, Katy, saluditos. Mira, si tenés chance ahí, me puedes poner Buscándote de Mike Bahía. Y sí, Mike Bahía, de él es. Ahí cuando tengas tiempo, Katita, cuando podás. Gracias, feliz día.
1: Vámonos, pues, vámonos.

0: cualquiera pregúntele a Colette, a Fabiola, a Mingo, a Moy, a Michipaz, hasta Don Ronnie todavía le habla.
1: Pues, ¡ay, ay, Rafi, gracias! Vaya, pues ahora sí le creo porque Claudita me dijo que llegó. Yo la verdad no creí, pero ¿sabe qué? Alfrediño, canta esa canción conmigo, pues. Canten conmigo, mejor.
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1: Gracias por esos regalitos.
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1: Ay, es de la galería, gracias.
0: Lloré.
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0: No te sufrirás.
1: Gracias, Junior.

0: buen provecho para los que están almorzando. Orlan, Cristi, saludos. Bueno, vamos a ver quiénes están activados por acá conmigo en TikTok. A ver, ¿desde dónde me están viendo? Saludos desde Denver, Colorado. Se te quiere. A ver, ¿desde dónde están conectados con la Urbana?
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0: Saludos allá en Armenia, Sonsonate. Guerra, saludos en Houston, Catrachita. Desde Los Ángeles, California, saludos. En Atlanta, Georgia. En New Jersey. En San Pedro Sula, allá en Honduras. Jeff, gracias. En San Pedro Nonoalco también. Desde mi trabajo, dice. Hola, Katy, desde Metalío. Soy su fan, me gusta escucharla, dice Catrachita, gracias. Desde Soyapango, en mi primer día de vacaciones.
2: Sobrenatural.
0: Que la disfrute, muñeca. Disfrútelas. Y descansen todo lo que puedan. Y buen provecho para los que están almorzando. Saludos hasta Cojute. Que quieren escuchar mi última caravana. ¡Ay! Vámonos con una más. Hace 2 meses la vi en la Rambla Santa Ana.
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0: ese día en pijama andaba, Dios mío.
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0: quiero verlos a todos compartiendo. Pues Gatito, gracias por compartir. Tefi, saludos. Quisiera, Tefi, quisiera. Old School, lo mejor, me dice.
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0: ¿Qué frecuencia? 94.9.

0: Saludos.
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0: Saludos a mi mamá que te está escuchando. ¿Cómo se llama la mamita? Cuéntenme. Ronald, bienvenido.

0: una foto tuya, dice. A ver, mándenla, tírenla.
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0: El WhatsApp del Urbana para que se comuniquen conmigo. Mayo con MD.
2: Diablo, Greyan, qué maldita mamazota.

0: con MD.
1: Ajá, y bien de todo. Y por eso dice, soy la reina del coco. Y dale, dale, mamazota.
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0: Saludos para Jonathan Hernández.
1: Ya tú tienes tu chapota, bota, bota.
3: Ah, ustedes lo quieren hacer como lo hace la MC. Pero que no lo hacen así, greña, dile.
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0: Tiempo de no saber de usted, me dice. Qué bárbaros, ¿qué se hacen? Bueno, chicos, ya casi nos vamos, ya casi nos despedimos, pero qué placer acompañarlos. Vámonos con una más, una viejita. Sí, no le-

Carlita, saludos hasta Nicaragua. Bueno, feliz inicio de semana para todos. Bendiciones, gracias por conectarse. Les deseamos lo mejor en este

gracias, Oscarito, y gracias a todos los que me mandaron ahí sus detalles. Recuerde que nos puede escuchar de lunes a viernes. ¡Mua! Gracias, Brian. A mí de 9 a 1 de la tarde acá en la radio, en la aplicación gratis. Donde quiera que esté, en cualquier parte del mundo. Cuando en la mía esto. Solo ponga el Urbana 94.9 y ahí le va a salir. No más pelea. Mañana vamos más románticos, ¿ok? Espera.

Bueno, por acá quiero mandar un saludo muy especial. ¿En dónde busco la aplicación? La aplicación se llama Radio Corporación El Salvador en App Store, en Play Store, donde se quiera. Ahí está, en internet, si lo quiere buscar. Radio Corporación El Salvador, RCS. Así nos encuentres gratis para que nos pueda escuchar. Yo estoy de 9 a 1 hora El Salvador. Saludos especiales para mi querido Fer, que está de manteles largos. Ayer estuvo de cumpleaños. Sí, ayer estuvo de cumpleaños.

¡Feliz cumpleaños, Fer! ¡Que Diosito te bendiga! Espero la hayas pasado bonito al lado de tus seres queridos. Sabes que acá se te aprecia mucho. No tengo el gusto de conocerte en persona, pero te mando un fuerte abrazo. ¡Éxitos y bendiciones! Ay, a ver, ¿será que tenemos cumpleañeros para este mes de mayo? También quiero saber quiénes están de cumpleaños en este mes, chiquitos y chiquitas. ¡Nos vamos, nos vamos!

0: Mami, ¿qué tú quieres?
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0: la Pantera Negra con los Avengers. Rich Music.
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2: Vamos para Singapur.

0: Andamos en este lunes. Yo siento raro. No sé, he sentido que de verdad el fin de semana sí nos dio tiempo para descansar, para trabajar, para hacer limpieza. O sea, yo siento que sí se ajustó. Tengo una batao. El dedo en el gatillo te lo voy a dejar pisado. Tú estás claro que yo no mato pecado. Yo siento que el tiempo se alcanzó. O sea, 3 días creo que sí son suficientes. Creo que sí puedes hacer lo necesario. Creo que también puedes descansar. Así que enhorabuena, nos cayeron súper, pero súper bien esos 3 días para descansar. 3 días para hacer diferentes cositas también por ahí. Mami chula, que te guapo un tour. El tanque de gasolina. Ya andamos activos, ya andamos con vos en otra ocasión, en un turno más, en una tarde de lunes, lunes 4 ya de mayo. Ayer fue el día del, 3 de mayo es el día de la cruz, ¿verdad?
1: Ahí no estamos en Dubai.
0: 3 de mayo, creo que sí, 3 de mayo, es que yo lo confundo con marzo. 3 de mayo, 3 de marzo, niño, yo no me acuerdo.
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0: Yo vi como un meme de eso, del día de la cruz. Pero no me acuerdo que si era 3 de mayo o 3 de marzo, yo creo que sí es mayo, ¿verdad?
1: Vamos a hacer de todo.
0: Que le damos como la bienvenida a la lluvia, supuestamente. Vamos a hacer de todo. Y yo creo que sí, porque de hecho ayer en algunas zonas del país estuvo lloviendo, estuvo ahí como nubladito. En otras no, nos quedamos sin lluvias.
2: Vamos para Singapur.
0: Pero ya se va viendo, ahí va que viene la lluvia.

0: 5 ya. Qué increíble, qué rápido, yo no sé. Pero el tiempo va volando, señores.
1: Estar en olla, por favor.
0: El tiempo va así como si nada.
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2: Hugo, Hugo,
1: vámonos, mujeres. No se junten con chusma.
0: Obviamente ya esperándote a través de el WhatsApp 7899-3749, WhatsApp de la Urbana, para que te actives, para que empieces a mandar.

0: 978-993-7749. El primero, la primera.
1: Ya cumplió los 30.
0: El primero, la primera, la fiel, la que no, no nos abandona durante todos los días, desde las 5 de la mañana hasta las 6 de la tarde.
1: Nosotros nadie inventa.
0: ¿Quién será? ¿Quién será? Nosotros ya por acá andamos a tu disposición, al aire con Fabi y Colette, para acompañarte durante toda la tarde.
2: Buenas tardes, chicos, ¿cómo están? Bienvenidos. Lunes como tal, ya 4 de mayo, arrancamos un mes más al lado de ustedes. De verdad que un mayo muy especial, el mes de las madres como tal. Yo sé que varios ya andamos pensando en eso. Ya como si nada, el día domingo se viene esa fecha tan especial para que consintas a tu madre. Y nosotros desde ya, ya andamos activas recordando varias cosas. Y yo no sé vos, pero yo quisiera agradecer también. El día jueves la fiesta estuvo increíble, al lado de ustedes, conociéndolos por ahí, conviviendo un poco, compartiendo. De verdad que fue un completo éxito y qué feliz de estar acompañada de ustedes.
0: Definitivamente, la pasamos bonito, la pasamos chivo. Muchos se fueron con premios, muchos se fueron bien tomados, ¿verdad? Que creo que era al final el objetivo, ir a despegar un ratito, ir a beber con los amigos, con la pareja, con la familia, con quien sea, pero bueno, qué bien, por ahí les estuve igual mencionando eso el día sábado, que se puso bueno, se puso chivo, por ahí todavía sé que el día sábado andaban de gira muchos todavía, o sea, la gira no acababa, inició el día jueves, seguí el viernes y obviamente también creo que siguió hasta el día sábado.
2: Fin de semana largo, nosotras queremos

0: Corio Más, 1 de la tarde con 21 minutos conectados a través de la Urbana 94.9. Miren, sabemos que apenas iniciamos la semana y como les mencionábamos, venimos con eventos, venimos con cosas chivas para el próximo fin de también. Y hoy vamos a platicar acerca de un eventazo que se aproxima en estos días y que obviamente queremos que vos seas parte de ello, que vos puedas acercarte, que vos puedas compartir con esa persona que vos querés. Así que nada más podemos decirte, quédate atento, traemos noticias. Y es que hoy tenemos a un invitado especial acá en el set de la Urbana. Yo sé que ustedes al escuchar su nombre ya van a saber, porque yo creo que ya lo ubicamos, ya conocemos, ya sabemos de que si ese personaje va a estar en el evento, sabemos que nos vamos a poner bien felices y sabemos que vamos a tomar algo exquisito. Y es que hoy nos acompaña Piraña Serna en el set de la Urbana. Ya ustedes saben quién es. No, de verdad que me encanta, porque vamos a poder compartir y vamos a poder platicar acerca de este evento que se aproxima. Así que bienvenido.
1: Hola, ¿qué tal? ¿Cómo están, queridos amigos? Para mí un honor otra vez estar en la cabina de la Urbana, y para todos los escuchas, pues como siempre, Piraña Serna, trayendo una gran noticia para todos nuestros amigos en esta oportunidad.
0: Perfecto, me encanta. Hoy traemos un evento que yo sé que muchos quizás están a la expectativa, que quieren conocer, que quieren estar también presentes, y es que hablamos de Leyenda de la Liga, porque ha llegado El Salvador y obviamente ustedes van a estar ahí, Venado va a estar ahí presente y van a ser los patrocinadores.

0: Que no nos van a fallar en esta ocasión.
1: Bueno, déjeme contarte que Ron Venado por tercer año consecutivo es el patrocinador oficial de la Liga Española. Y como patrocinador oficial de la Liga Española, nosotros este año tenemos una gran sorpresa. Todos sabemos que el Día de la Madre, o sea, el 10 de mayo, pues el partido, el clásico, no puede pasar por desapercibido. Y eso es sí que Ron Venado trae una gran invitación en esta tarde. Pues déjame contarte que Ron Venado, siempre preocupándose por nuestro amigo que le gusta probar venado, trae una gran leyenda. Una gran leyenda de la liga. Pues estamos hablando de un personaje, Edmílson. Edmílson fue jugador muy reconocido por el Barcelona, pues ganó una Champions y también es campeón del mundo. Este personaje nos va a estar acompañando este día domingo a poder presenciar el clásico. Él va a estar con nosotros presenciando este partido. Es un partido pues que se va a pasar el día domingo. Las puertas se abren a las 11 de la mañana. Es un evento totalmente para mayores de 18 años. También nos reservamos el derecho de admisión. Y pues porque es una dinámica que Ron Venado trae para nuestro consumidor como patrocinador oficial de la liga. Nosotros tenemos noticias porque dentro de todo esto vamos a tener muchas actividades. Dentro de vamos a tener dinámicas de juego, vamos a tener interacción de algunos comentaristas muy famosos de deportes de acá del país. O sea que lo vamos a hacer, pero muy grande. Aparte de eso, tenemos también como nuestro transmisor de ese día va a ser Sky Sport. Okay. Sky Sport va a estar teniendo la señal de ese día y vamos a tener también pues muchas actividades. Vamos a tener venta de comida, vamos a tener venta de rosito. Obvio que yo voy a estar preparando coctelitos ese día para todos nuestros amigos invitados. Y también tenemos actividades pues como si usted compra en Mega Selectos, en Mega Selectos la Cañada, Selecto San Marcos, Selecto San Bartolo y Selecto San Jacinto, usted puede acercarse y puede adquirir entradas también.
0: Okay.
1: Y como yo siempre vengo, siempre vengo con las manos muy llenas, en esta oportunidad traigo para hacerle regalos a nuestros escuchas y también a invitarlos a que lleguen a nuestros restaurantes que son como parte del paquete que la liga tiene, porque tenemos una semana muy grande, porque traemos una leyenda y claro, ver un partido clásico con una leyenda. No sé si alguna vez ustedes han tenido la oportunidad de ver con una leyenda de la Liga Española un clásico.
0: Realmente no, sí. O sea, y eso es creo que lo que más nos motiva a decir, bueno, quizás vamos a ir, o sea, no deberíamos de faltar porque creo que nunca hemos visto un clásico con una leyenda, o sea, sí, claro. Creo que eso es lo mejor.
1: La dinámica que vamos a tener de otra semana, tenemos Restaurante Bohemio, LJ Marisco, La Esquina Mexican Grill, Tacos y Tertulia, Restaurante Willy, Cervecería La Estación y Taquería Ocotlán. Usted puede acercarse y puede adquirir más entradas. Nosotros lo que queremos es que todas las personas estén 100% pues acompañando a marca de Ron Venado, patrocinador oficial de la liga. Y hay algo más que le voy a agregar todavía a esta gran información.
0: Okay.
1: A las primeras 50 personas que se acerquen ese día, Edmílson les va a regalar un autógrafo y una foto. Van a poder estrecharle la mano y van a poder estar juntos. Ojo, a las personas, 50 personas que lleguen antes, o sea, que lleguen para poderlo tener. A las primeras 50 no nos puedo exceder más, pero sí vamos a tener esto. Y pues Ron Venado, siempre trayendo lo mejor, las puertas se abren a las 11. Y ahora tengo, a pesar, una botella.
0: Okay.
1: Pero con esa botella voy a regalar 4 entradas dobles. O sea, okay, que puedes ir vos y 7 amigos más. También tengo una pequeña mochilita que sirve para meter los tacos a todos estos futbolistas. Y tengo 3 entradas dobles y una ánfora con 3 entradas dobles para nuestro club. La Urbana, okay, está a cargo de esta dinámica, pues, porque la Urbana es muy amiga también de Ron Venado.
0: Definitivamente, sabemos que los eventos se ponen buenos, sabemos de que ese 10 de mayo va a ser una fecha inolvidable. Creo que de eso estamos seguros, de que vamos a tener bastante cosas, bueno, que participar. Van a haber dinámicas, van a haber buenos tragos, va a haber buen ambiente. Obviamente, la leyenda, que creo que es por lo que la mayoría de personas quieren estar ahí, quieren acompañarlos y pasar bien un día domingo. Así que, bueno, por acá bueno, nada más para confirmar, serían ¿cuántos ganadores exactamente?
1: Tengo para tres ganadores. Para que vayan con su grupo de amigos, pues, porque el clásico se vive y así somos los amigos, así es venado. Entonces, el clásico se disfruta en amigos y por eso la persona que la primera que llame y se gane, según la dinámica, tiene derecho a 4 entradas dobles. O sea, quiere decir que puede ir él y 7 amigos.
0: Perfecto.
1: La siguiente persona puede ir él y 5 amigos y también a la siguiente. Porque lo que queremos es que toda la cherada llegue,
0: pues. Vayan en grupo, pues.
1: Sí, la verdad que claro, cuando vamos entre amigos, dame, porque eso de andar, ay, le metimos gol y todo eso es lo que el clásico siempre trae y Venado lo tiene bien claro.
0: Perfecto, y sobre todo hay que recalcar que aparte de las entradas hay un premio extra y hay un premio que está bastante chivo, hay un premio gordo, lo vamos a llamar así, que yo creo que nuestros amigos que les llegue a todo este ambiente van a ser los más felices. Y yo no sé si te parece, pero el premio gordo, el mejor premio de todos, que aparte de las entradas, 4 entradas más una botella, lo vamos a decir ya de un solo, ¿verdad? Okay. La primera persona que nos mencione que quiere ir, por qué quiere ir, con quiénes va a ir, cuál es su grupo de amigos, a qué equipo le va. Le va al Barcelona, le va al Real. Eso es, básicamente nos envía notita de voz, nos dice a qué equipo le va, nos dice con quiénes van a disfrutar y que nos mencione que gracias a Ron Venado va a poder disfrutar de este evento. Así de sencillo, esa persona es la que se lleva las primeras 4 entradas dobles más la botella. Luego también venimos con otros dos premios que también están buenísimos, así que la invitación está para que en estos momentos usted nos envíe notita de voz. Fácil, a través del 7899-3749. 7899-3749, notita de voz mencionándonos con quienes va a ir a disfrutar de este eventazo el próximo 10 de mayo. Este día domingo usted va a poder disfrutar de un evento espectacular gracias a Ron Venado, quienes van a estar poniendo lo mejor, quienes van a llevar invitado especial Ed Milson, que yo sé que ustedes probablemente ya lo vieron, ya lo escucharon, ya saben quién es, obviamente, y ellos los van a estar acompañando, poniéndoles el buen ambiente. Así que la dinámica es esa, sencillo. Nos envía nota de voz y nos dice con quiénes va a compartir. Y pues nos dice, gracias a Ron Venado, quiero llevarme las entradas. Entradas para 7 personas. En estos momentos van a ser los ganadores. Por acá tenemos la primera personita. Vamos a ver si cumple con los requisitos.
2: Hola, Urbana, quiero ir ese 10 de mayo a ver el clásico con mi familia. Siempre nos vemos juntos, siempre celebramos juntos. La mitad de Madrid, la mitad de Barça, pero siempre lo celebramos juntos y eso quiero ir gracias a Ron Venado.
0: Eso, felicidades. Felicidades, amiga, te llevaste el primer premio y te llevaste la botella. Mira, fuiste la feliz ganadora del primer premio, una botella más las entradas. Son 4 entradas, es decir que vas a poder llevar a 4 personas porque son dobles. Todavía nos quedan 2 premios, chicos, 2 premios en esos momentos. Lo único que tenés que hacer es básicamente enviar un audio como el de nuestra amiga. Te lo voy a poner nuevamente para que agarres ejemplo de qué es lo que tenés que decir en pocas palabras y así de sencillo ganás.
2: Hola, Urbana, quiero ir ese 10 de mayo a ver el clásico con mi familia. Siempre lo vemos juntos, siempre celebramos juntos. La mitad de Madrid, la mitad de Barça, pero siempre lo celebramos juntos y eso quiero ir gracias a Ron Venado.
0: Listo, así de sencillo es como vos tenés que participar. Un audio corto diciéndonos con quiénes vas a disfrutar. Puedes mencionarnos a qué equipo le van y mencionar que es gracias a Ron Venado. Eso es la dinámica. Nuevamente queremos recordar también a dónde va a ser el evento, a partir de qué hora y cómo los podemos seguir en redes sociales.
1: El evento es en el Museo Marte, el domingo 10 de mayo. Las puertas se abren a las 11 de la mañana y vamos a tener pues esa grata presencia de observar el clásico con una leyenda. Y a las primeras 50 personas que lleguen ese día van a poder tener un autógrafo y una foto. Ojo, solo son los primeros 50 y es un evento para mayores de 18 años, en el cual vamos a tener muchas actividades, vamos a tener bebida y comida a la venta.
0: Ok, perfecto, esa es la información principal para que usted pueda estar pendiente. Y bueno, nuevamente quizás redes sociales nada más para que no vayamos ahí si tenemos alguna duda, si queremos estar pendientes, ¿cómo los podemos encontrar?
1: Bueno, pueden encontrar como Ron Venado La Liga, también ahí nos pueden encontrar.
0: Ok, perfecto. Bueno, ahí está para que ustedes puedan ir a ver cuáles son los eventos. También de repente todo lo que se está dando, promociones y demás cosas que yo sé que muchos están interesados. Así que bueno, por acá nos quedan dos premios más. Vamos a estarlo mencionando en el turno para que las demás personas, dos personas más, puedan ser las ganadoras y puedan acompañar en este eventazo el próximo 10 de mayo. Así que bueno, muchísimas gracias por habernos acompañado y por traernos toda esta información.
1: Gracias a la Urbana por habernos recibido y de parte de Ron Venado, pues son cordialmente invitados todos aquellos que quieran sumar. Y recuerde, así somos los amigos, así es Venado.
0: Ok, perfecto. Nosotros vamos mientras tanto con más música. Muchísimas gracias por habernos acompañado. Nos quedan dos premios más, dos ganadores. Así que ustedes manténganse pendientes de la Urbana.

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0: Seguimos con más, 1:45 PM. Vamos a ver, por acá tenemos mensajitos, por acá tenemos audios de los primeros, de los que se conectaron con nosotros desde tempranito, que siguen en sintonía del Urbana 94.9. Tenemos a Lemus, uno de los primeros de hoy. Buenas.
1: Buenas tardes, señorita Fabi. Saludos. Desde el lago de Ilopango.
0: Ya ve, es que yo sabía yo que dijo, ay, voy a llegar, tío.
2: Gran paja.
0: Ay, voy a estar, nos dijo Lemus. Qué bárbaro, ahí estábamos, no, hombre. Nos dejó como con él, dijimos, vamos a conocer a Lemus, vamos ahí, que no sé qué, no sé cuánto. Y no llegó.
2: Hombre, tenía que ser.
0: No llegó, los demás llegaron ahí, los que dijeron que iban a llegar, ahí estuvieron.
1: Saluditos, Fabi. Aquí está. Aquí está Tegüirro Feo, el Chori, atentamente, en Luciano, New Orleans. Regálame una canción.
0: ¿Cuál, amigo?
1: Regálame Intimidad de Ozuna, por favor, baby.
0: En la intimidad.
1: Linda, a vos, mi amor.
0: Saludos, amigo. Vamos a ver quién más por acá. Dice, saludos al Chele, que cada día va más panzón. Lo dice, ¿de parte de quién? De Jefferson. Chele, que va panzón. Vamos a ver quién por acá.
3: Buenas tardes, Colette, Fabi, ¿cómo están? Un gusto. Colette, qué rico volverte a abrazar. Y pues, qué bonito saludarte nuevamente. Lastimosamente a Fabi no la pude saludar porque iba tardecito y yo tuve que salir a hacer otras cosas. Así que, perdón, Fabi, que no te pude saludar, pero Colette sabe que sí llegué. Que sí llegué.
0: Lo importante es que sí estuviste, va, eso es lo importante. Alfredito sí lo vimos por ahí. Ay, Alfredito me llega porque solo se sienta, mira, y él ve todo. Y se le llegan ahí, no, hombre, es que Alfredito, cosa bárbara.
4: Buenas tardes.
2: Buenas tardes.
4: ¿Cómo están? Masitas las dos.
0: Todo bien, ¿y tú?
4: Reponiéndose de la fiesta.
2: Claro, todavía.
4: Yo todavía cierro los ojos y veo imágenes en mi cabeza.
0: ¿Qué viste, pues?
2: Se peló.
0: Todavía veo imágenes, dice. Solo quedan en tus recuerdos.
2: Es que la Fabi no sabe de qué estamos hablando.
0: No, pero ya me imagino. O sea, ya es bien común. Ya, o sea, eso no es cosa del otro mundo en estas fiestas. Así que nada de asombrarnos. Por acá dice mi querida Fabi Villa y mi Colette, feliz inicio de semana, mis niñas. Me quiero disculpar con Ricky. Dice, no pudimos saludarnos. ¡Qué barbaridad! Bueno, y Ricky, a saber, pues llegó. Como andaba solito. Es que estaba lleno también.
2: Hicimos
0: topado.
2: Casa llena, full house. De verdad que todo estuvo de locura, de éxito también.
0: Estuvo topado, señoras, así que
2: la gripe me persigue desde el día de ahora, para que sepan.
0: Todavía, a ver qué pasó ahí, pues.
4: O sea que no, ya no estaba la Fabi.
2: No,
4: ya
2: no vio.
4: No, no sé, ni que lo sepa.
2: Yo sí.
0: No
2: viste la Champions.
0: No vi la Champions, la verdad. No la vi. Sí, ahí andaba, dice Claudita, va. Pero no vimos al Ricky, mira, no lo vimos, la verdad. Y sí, es que era bien complicado porque había tanta gente y vos como que veías un lado, veías a alguien conocido, pero veías ver otro lado y está bien, o sea, es bien difícil, la verdad. No es tan sencillo, dice, pero no dio a dónde estábamos. Ay, qué regada. Pero bueno, esperamos que Ricky la haya pasado bien. Esperamos también ahí sus mensajitos, que nos cuente cómo la pasó el día jueves, cómo estuvo por ahí todo. Y bueno, a ver si tomó o no tomó al final. Si fue solo, al menos llevó ahí algún alero en la fiesta.
2: Si fue en Uber o no fue en Uber, va.
0: Claro. Bueno, es momento de que usted también, si recién se va conectando, si recién se va uniendo al turno, nos vaya contando, nos vaya diciendo cómo va, cómo está la cosa. A través del 78993749, que es el WhatsApp del Urbano. Te actives, platiques con nosotros. Por cierto, nos quedaron ahí dos premios de Ron Venado, nos quedaron dos premios por ahí para quienes quieran aprovechar y también ir a ver el domingo el clásico, que es el clásico de la liga. Mira, increíble.
2: Domingo.
0: Tenemos clásico.
2: Ey, apuestas, ¿qué onda?
0: Podría ser, sí, yo digo que sí.
2: Bueno, ya vamos a ver, ya vamos a ir negociando eso. Pero el domingo hay clásico, chicos, y gracias a Ron Venado puedes ir a verlo este próximo domingo 10 de mayo, Museo Marte, y por ahí tenemos unos premios pendientes. Ya se fue la botella, fue lo primero que se fue.
0: Botella.
2: Mira,
0: teníamos botella más 4 entradas dobles, es decir, que 7 personas iban a poder disfrutar de una botella de ron venado, pero ya se fue.
2: Así es, pero todavía tenemos por ahí unas entradas disponibles y también un bolsoncito por ahí y una botella.
0: Y una botella, no botella de, de ron, de otra cosa, una pero botellita
2: viene,
0: normal.
2: Todos vienen acompañados de las entradas.
0: Sí, eso es muy importante mencionarlo. Todavía hay entradas para que usted pueda ir con sus amigos, para que usted pueda ir con la pareja, entre un grupo ahí grande de familia también pueden ir a disfrutarlo y pasarla chido, de verdad que tenemos esas entraditas. Vamos a hacer la dinámica, vamos a repetir la dinámica para quienes quieran ganar en estos momentos. Es fácil, es sencillo, solamente envía nota de voz a través del 78993749 y usted nos dice, yo quiero ir a ver el clásico. Gracias a Ron Venado. Así de sencillo nos dice, yo quiero ir a ver el clásico con mis amigos. Gracias a Ron Venado. Así de sencillo, recordemos que también va a ser una de las leyendas acompañándolos en este clásico. Edmilson, si no me equivoco. Ah, Edmilson va a estar por ahí.
2: Así es, sabemos que es una estrella, un ícono por ahí de el Barcelona. De verdad que si no has compartido con una leyenda, vas a tener por ahí la experiencia de verlo junto a él, el clásico. Y pues nada, quedan cordialmente invitados por ahí. Nosotros tenemos entradas, claro que sí. Mira, cabe recalcar. Ajá. Yo no sé si fue de los últimos ganadores de la Champions, bebé.
0: ¿Qué?
2: Campeón mundial en 2002. Va, ganador, pero escucha, ganador de la Champions League en 2006, bebé.
0: ¿En 2006?
2: ¿Cuántos años llevas sin tener?
0: 11, no, 12, Eva. ¿Cuántos eran? Ya ni me acuerdo. Todavía vivirá en nuestra memoria. Bueno, pero vamos a ver el la liga, a ver qué tal en este clásico. Yo digo, se va a poner bueno, fíjate. Creo que ya hay ratitos de que no tenemos. Claro que sí, de que no tenemos un clásico, así que sí se va a poner chivo. Se va a poner chivo eso.
2: Ahí está, nosotras también ya nos vamos a ir preparando. Ya vamos a ver ahí qué nos inventamos, la camisita, yo no sé. Y de verdad que nosotros vivimos eso al 100. Gracias a Ron Venado, vos también podés vivirlo y todavía tenemos entradas por ahí.
0: Tenemos entradas para que disfrutes. Envía notita de voz y mencionanos. Hey, yo quiero ir a ver el clásico con el grupo de amigos. Gracias a Ron Venado. Así de sencillo, vos podés ganar. Y bueno, con esto vamos una canción más. Si todavía podés participar, dale, dale, dale. Son dos ganadores, dos que van a poder disfrutar del clásico en el Museo Marte, ¿verdad? Si no estoy mal, por ahí va a ser, para que ustedes puedan acercarse. Vamos con más música y ya venimos, una con 52 minutos.

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0: Son las 2 de la tarde con un minuto. 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

0: 2 de la tarde con 7 minutos a través de La Urbana 94.9. Vamos a ver por acá. Seguimos activos a través del 78993749. Tenemos audio de Iván saludándonos. Buenas tardes.
1: Ajá. Buenas, buenas. Quiero café.
0: ¿Cómo está?
1: ¿Cómo están, chicas? Sí. ¿Cómo están estas hermosuras?
0: Todo bien.
1: ¿Cómo estás, Fabi? ¿Cómo estás, Colette?
2: Bien, con gripe.
1: ¿Qué onda, chicas? ¿Cómo pasaron el fin de semana? Espero
0: tranquilo,
1: que todo muy bien.
0: La verdad, súper bien.
1: ¿Qué se tienen para hoy por la tarde?
0: ¿Qué
1: estamos
0: tenemos?
1: Escuchándolos como siempre.
0: Tema de hoy, dice Oibar. Bueno, hoy vamos a hablar para ya igual tenerlos en contexto a todos, y participen a través de el WhatsApp. Hoy vamos a estar hablando. Escucha bien, estamos hablando acerca de las cosas que te dan celos, desde las cosas más insignificantes hasta lo que vos decís, aquí sí tengo razón, aquí sí puedo ser celoso, aquí sí puedo ser celosa, y va para ambos, porque los caballeros también a veces, aunque digan, no, no somos celosos, sí, sí son celosos, así que hoy vamos a conocer un poquito más de ustedes, qué es lo que les da celos, y también de las señoritas, qué te da celos, y también a nosotras, qué nos da celos, ese es el tema del día.
2: Este es mi tema, pero me da pena a la misma vez, porque van a decir que estoy loca, ¿sabes?
0: Que está celosa,
2: que estoy muy celosa. De verdad que yo sé que hay varias cosas que a varios les da celos. A lo mejor pueden ser cosas chiquititas y que personalmente sí te den celos como tal, pues. Yo comienzo. Y vaya, cuando yo estoy con alguien que toque a otra mujer.
0: Ah, no.
2: Literal, o sea, a veces hasta con que la llegue a abrazar como así de...
0: Ah, así como el contacto, así como de cerquita.
2: Y
0: ajá,
2: más
0: cierto.
2: Como vos sabés que las cheras como... Vos te fijas pues cuando
0: claro,
2: quiénes son y quiénes
0: claro.
2: No, ¿sabes? Entonces cuando comienzo con eso, ¡ay no! Me da un
0: sí,
2: ataque.
0: Sí, es cierto, ahora que cuando lo ven llegar se arreglan.
2: ¡Ay,
0: así
2: sí!
0: De, ¡ay, ay, ay! ¿Qué? Sí, que les cambia totalmente la personalidad, creo yo que también da celos. O sea, sí llega a dar celos cuando ves que iba va llegando y cambia. O sea, vos te quedas como...
2: Ya no son ¿qué? Celos, me enoja.
0: ¿Qué? Sí, enoja, ajá, da cólera, sí. Cosas que por muy pequeñas o que quizás los hombres digan, no, no, no, o sea, pues quizás a veces los hombres ni cuenta se dan, vea, pero uno dice, si enoja, sí da celos. ¿Qué otra cosa da celos? Creo que también una de las cosas que a mí me cae mal, me da celos, que cuando no, o sea, cuando ha pasado algo, no sé, o sea, algo nuevo, digamos, en la vida. En su vida, yo no sé, tiene algo y yo no soy la primera persona en saber.
2: Caerlo, sí.
0: Si me cae mal, sí. O sea, no es que me dé celos, pero sí me cae mal, o sea, sí es como, ay, ¿por qué tenés que contarle a más gente primero cuando yo debo darme cuenta primero? Creo que sí es una de las cosas que a mí no me gusta, me cae mal.
2: Y es válida también, yo tengo otra por ahí que es que alguien, una chera le llega a hablar, pero o sea, vos ni tan siquiera conoces ni sabes de la existencia de esa chera. O sea, como que no es de su círculo, ¿sabes? Y todo eso, y es como... ¿Y esa quién es?
0: Ah, que llega... Ah, es cierto.
2: Ajá. Y más si llega toda así, súper amiguita.
0: Ajá.
2: Ay,
0: super
2: no.
0: Pick me. Ah, es cierto. Otra
2: tic
0: vez.
2: En el ojo.
0: Es cierto. No, ajá, no lo había pensado. No te había entendido primero, pero ya entendí el punto. Ajá, que nada, que o sea, que vos ni sabes de su existencia y aparece. O sea, que vas como... ¿Y aquí qué pasó? Cosas que dan celos. Ese es el tema de hoy. Cosas que te dan celos a vos. Queremos saber a los caballeros, a los hombres. Sabemos que normalmente sabemos que las mujeres somos bien clavadas, somos bien celosas. Pero también queremos saber que los hombres nos cuenten a ustedes qué les da celos, qué les enoja cuando están en alguna relación, no sé. Algo que hagan las chicas que ustedes digan, a mí esto no me gusta.
3: Buenas tardes, mis chicas hermosas. Un
0: buenas,
3: saludito ahí para Colette. Que el fin de semana solo se la llevó nomás puro tiktokeando en vivo, solo haciendo vivo en TikTok, ahora estoy mirando. Saludito para Cole y Fabi.
0: Eso.
3: Saludito, que se la pasen bien, gracias. Por ponerle ambiente siempre. Desde aquí de Soyapango, el Jonah de Soyapango.
0: El Jonah de Soya.
3: Ya, un saludito a todos.
0: Me encanta, saludos amigos, gracias por la fiel sintonía.
2: Que se la tiktokeando pase. Ey, pues sí, pasé dormida todo el día, como no me iba a conectar. ¿O no quieren que me conecte?
0: O sea que vos en la noche pasaste por TikTok en el día dormida.
2: Tiki tiki a la pantalla.
0: Saludos a Jonathan, que por ahí está siempre pendiente. Mira, me gusta.
4: Nosotros,
0: Jonathan Bautista, tenemos otro Jonathan.
5: Esos no son celos, esa es enfermedad.
0: Ah. Bárbaro.
5: Yo estoy escuchando esa enfermedad.
0: No, amigo, no, son celos. Celos, no sé si qué tan normales son, vea, pero...
2: Celos me hacen daño, me enloquecen.
0: Cosas que dan celos, el tema de hoy, para que vos te comuniques a través del WhatsApp 78993749. Platicanos a vos, ¿qué te da celos? ¿Qué te enoja? ¿Qué te molesta? Que haga alguien que está con vos, ya sea quizás en una relación amorosa fija, o también que simplemente estén como intentando llevar algo y desde ahí uno ya va teniendo celos. Por acá nos dice Claudita que tenga agregada a su ex
2: y que tenga contacto, o sea, de que la tenga en Insta o algo así. Ay, no.
0: Y todavía que le dé me encanta a las publicaciones de su ex. Ahí sí ya estuvo. Mira, mejor nos dejamos, vea. O sea, si todavía vas a andar deseando algo que ya estuvo, mejor ya estuvo. Hasta ahí que quede. Sí, no, no puede ser, Claudita. Así que sí, yo totalmente de acuerdo.
2: Ajá. Tengo otra. Hoy por redes sociales se da un montón y es que tenga, o sea, que las cheras lo tengan agregado a él en Close Friends. O él tenga agregado a cheras en Close Friends. Friends.
0: Sí.
2: Y aparte, las cheras, cuando, bueno, algunas que otras, cuando lo tienen en Close Friends y que no sé qué, comienzan a subir fotos.
0: Cosas bien
2: que,
0: intensas,
2: ¿no? ¿Y vos por qué tenés que estar ahí?
0: Cuando mi Close Friend ve mis historias, el objetivo, ponen. Es cierto, sí, es cierto, también es válido.
4: ¿Qué cosa le hace, lo dicen?
6: Que se chatee con otras.
0: Ajá, ya ves. También que chatee
2: que
0: con otras.
2: Que tenga un chat con otra mujer.
0: Ah, no,
2: mujer.
0: Eso no es posible. No, eso no, qué terrible. Qué terrible, la verdad, sí enoja, sí enoja.
4: A ver.
7: Hola, hola, buenas tardes, señoritas. Buenas tardes. Aquí ya dándole, viendo a ver qué se hace. Ya urbanizados. Y pues conforme al jueves estuvo bueno ese.
0: Estuvo bueno.
7: Ese deschongue. estuvo bueno ahí el relax.
0: Estuvo bueno, dice nuestro amigo Carlos. Bueno, qué chivo que la pasaron, bonito que la pasaron ahí bien felices y que pudieron despejar un poquito. Creo que eso era el objetivo al final. Era el día ya previo al día del trabajo y necesitábamos hacer algo diferente, consentirnos, no sé, celebrar, pues que también nuestro trabajo vale al final del día.
2: Yo creo que varios disfrutaron por ahí. Mira, todavía, bueno, yo no sé, con los que me estuve tomando fotos por ahí, que me las manden también, yo las quiero tener. La verdad que te voy a confesar que sí me quedé algo tarde. Y todos ambientados hasta el final.
0: Ay, abeja. No, eso es lo bueno, pues claro. Y creo que lo importante es que el siguiente día iban a amanecer. O sea, iban a amanecer hasta no sé qué horas, quizás las 3 de la tarde, yo no sé. Pero lo importante es que la pasaron bien.
8: Le digo la presión y me dice
0: 78993749, WhatsApp del Urbana. El tema de hoy, cosas que nos dan celos. Vamos con esto, con más música, y ya venimos 2:15.

0: seguimos con más. 2 de la tarde con 21 minutos a través de la Urbana 94.9, compartiendo con toda la audiencia, pasándola bonito en este día lunes, inicio de semana, con noticias también, porque sabemos que venimos con un fin de semana con bastantes cosas, con conciertos, y definitivamente el mes de mayo es uno de los meses que tenemos un montón de conciertos acá en El Salvador, y vamos a arrancar con uno de los conciertos que yo sé que muchos están esperando, que yo sé que están a la espera de que este artista llegue por primera vez a El Salvador. Y es que para platicarnos un poco más acerca de este evento, hoy nos acompaña Gloria Villacorta por Producciones Roma para contarnos más acerca de todo lo que traemos, porque viene Roa a El Salvador. Así que bienvenida, Gloria.
1: Gracias, chica, lo máximo, como siempre. Súper, súper bienvenida aquí en La Urbana. Quiero visitar más seguido, yo creo que hay varias cositas que vamos a ir platicando, pero bueno, nada, sí, estamos emocionados de arrancar de nuevo el mes de los conciertos con Roa, mayo, el 8 de mayo, este viernes en B-Sport, todo será de pie, tenemos Ultra Platinum y VIP, y bueno, Ultra Platinum, la verdad, es súper accesible, es un artista nuevo, pionero del rap, del trap, pues nada, tenemos Ultra Platinum en 80 y VIP en 50, entonces súper accesible, el espacio va a estar muy bien distribuido, también el tema de sonido y todo esto, que lo estamos tomando súper en serio, porque creo que este tipo de género, bueno, en verdad todos, pero este tipo de género se oye muy bien con buena acústica, etcétera. Entonces lo estamos tomando súper en serio desde ya. Mañana empezamos montaje, estamos emocionados porque es un nuevo espacio. Creo que no hemos tenido un evento en B-Sport, y la verdad es que teníamos bastante fe con este artista. Nuestros compañeros y, y, y, y, y socios.

0: Ellos nos comentaron de su talento y que pues aparentemente tiene bastante following aquí en El Salvador. Entonces, nada, emocionados de tener este nuevo artista y a ver qué tal.
1: Ok, bueno, tenemos todavía entradas disponibles, ¿cierto? Para que vayamos y vayamos a buscar nuestras entradas y por ahí decimos, hay algunas que personas que dicen, no, todavía me quedé corta o de repente estamos esperando entradas en la urbana, van a haber entradas también, pero queremos conocer las localidades, dónde podemos ingresar para ir viendo, para que compremos desde ya nuestra entradita.
0: Sí, súper, sí, bueno, tenemos Ultra Platinum en 80 y VIP en 50 y te puedes siempre adquirirlas en todo Ticket y Capital, ya están disponibles, por supuesto, para este 8 de mayo, el viernes, o sea, la vueltecita. Y nada, sí, como mencionaba, puedes ver los detalles de puertas, etcétera, en nuestras redes Producciones Roma. Igual hay un montón de cosas bien interesantes pasando y a punto de pasar y anunciar, así que para que estén pendientes, Producciones Roma.
1: Perfecto, perfecto. Bueno, entonces, en esos momentos también vamos a regalar dos entradas para quienes quieran ir a este concierto Roa en El Salvador. Es fácil, es sencillo, solamente nos envían notita de voz a través del 78993749 y nos dicen, yo quiero ir a ver a Roa gracias a Producciones Roma. Así de sencillo, usted nos envía nota de voz y es el ganador de una entrada para que disfrute, pásela súper bien. Creo que desde ya vamos arrancando con el mes de mayo con el concierto espectacular. También sabemos que Producciones Roma trae más artistas y está poniéndose bastante chivo. Nada más creo que recordarles que en redes sociales se da a conocer toda la información.
0: Cabal, mejor dicho, imposible.
1: Definitivamente, así que en redes sociales usted puede estar al pendiente de todos los eventos, de los conciertos, y en estos momentos tenemos entradas. Entradas para dos personas de ustedes que quieren ir y disfrutar del concierto de Roa. Simplemente nos dice eso, yo quiero ir a disfrutar del concierto de Roa gracias a Producciones Roma, y así de sencillo le damos esa entrada. Así que vamos a dejar la dinámica de igual forma activa durante el turno hasta que nos vayamos hasta las 4 de la tarde. Así que mientras tanto, Gloria, muchísimas gracias por habernos acompañado y por platicarnos toda esa información.
0: Claro, no, un placer, gracias a ustedes por el espacio siempre, un abrazote a todos los oyentes de La Urbana y nada, pendientes.
1: Así es, bueno, así que ahí está Roa en El Salvador, no lo olviden, tenemos entradas en estos momentos, dos de ustedes pueden ir y disfrutarlo, solamente enviando un audio mencionando que quieren ir al concierto gracias a Producciones Roa. Vamos con más música y ya venimos, 2 de la tarde con 25 minutos.

0: Para aquellos que se preguntan en esos momentos, ¿y eso que está sonando, Roa? ¿Qué está pasando? Sabemos que viene El Salvador y claro que sí, tenemos entradas. Acaba de estar con nosotros Gloria de Producciones Roma. Nos acaba de dejar entradas. Nos acaba de dejar entradas para vos que querés ir y disfrutarlo. Pues claro que sí, podés ganar. Tenemos entradas dobles, van dos de ustedes. Dos de los oyentes de La Urbana van a disfrutar del concierto. Lo único que tenés que hacer es mandar notita de voz y decir, yo quiero ir al concierto de Roa, gracias a Producciones Roma. Tenemos un audio, creo que la persona, esa persona, vamos a ver si cumple con los requisitos. Hola, hola.
1: Hola, buenas, Katy. Yo quiero ganarme las entradas para ver a Roa. Gracias a Producciones Roma.
0: No soy Katy, pero te lo voy a perdonar. No soy Katy, pero te lo voy a perdonar, amigo. Felicidades, te llevaste la entrada doble. Para que lleves ahí a alguien, no sé, alguna

0: dobles, chicos. Dobles, dobles, dobles.
1: Yo quiero ganarme las entradas para ir a ver a Roa, gracias a Producciones Roma.
0: Gracias a Producciones Roma, amigo. Muchas felicidades. Llevaste la entrada doble también. Envía nombre completo, número de DUI, por favor. Tenemos dos ganadores ya en esos momentos. Y así de sencillo, señores. Hemos finalizado la dinámica. Pendientes porque todavía nos quedan más entradas en redes sociales. Por acá hay varios audios, chicos. Vamos a ver. ¿Será que damos una más? Yo digo que damos una más. Una más doble y las demás se van por redes sociales. Vamos a ver. Emmanuel, fuiste el elegido.
2: Hola, hola, buenos días, Radio Central. También quiero ganar una entrada de... Gracias a la a producción de Roma, okay, por favor. Espérate, gracias.
0: Espérate, no entendí.
2: Hola, hola, buenos días, Radio Central. Me quiero ganar una entrada de...
0: ¿Radio qué?
2: Buenos días, Radio Central. Me quiero ganar una
0: entrada... No, pues no la regaste. Me dijiste algo que no era. No sé qué radio dijiste, pero no era. Vamos a ver, tenemos una...
3: ¡Ey, yo me quiero ganar una entrada, por fin! ¡Para ver a Roa! 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
0: Felicidades, amigo. Listo, tres de ustedes. Dimos una más. Así que ahí está. Amigos que les puse por ahí, felicidades. Envían nombre completo y número de DUI para que disfrutes del concierto. Vengas a Radio Corporación El Salvador y disfrutes del concierto de Roa gracias a Producciones Roma. Vamos a una pausa y ya venimos con más. 2:31 PM.

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7: Son las 2 de la tarde con 34 minutos.
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0: Seguimos con más, llegando ya a las 2:45 a esta hora con información, porque sabemos que también venimos con temporada donde hay muchísimos goles, donde hay muchísimos partidos, y para estos momentos nos tiene que acompañar Boquitas Diana. 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
0: Nosotros, entre más cositas por acá hablando del tema de hoy, cosas que te ponen celoso, cosas que te ponen celosa, eso estamos hablando hoy a través del WhatsApp 7899-3749. Queremos conocer a vos qué te da celos, qué te enoja, que haga tu novio, tu novia, tu esposa también, tu esposo, o también que vos podés decir, normalmente cuando yo estoy con alguien, siempre me pone celoso este tipo de cosas. Ya por ahí mencionábamos algunas, por ejemplo, que nos mencionaba Claudita una que creo que es real, que todavía tiene agregado a su expareja, o también podríamos agregarle que tiene agregado a familiares de su expareja. Ay, vos decís como, qué raro, porque hay quien quita, porque hay gente que es bien, hay familiares de las ex que son bien choreaditos, que empiezan como a escribirte, que son bien intensos.
1: Que quieren que regresen, vea.
0: Ajá, entonces, ahí quizás no mucho, fíjate, cosas que pueden dar celos.
1: De verdad que sí, yo creo que agregar a tu, o sea, tener agregado a tu expareja, a lo mejor, vaya, te creo que en contactos, pero no es que se estén escribiendo, que se hayan escrito anteriormente o como sea, ¿sabes?
0: Nada, nada.
1: Si el contacto quedó ahí, pues va X, ¿sabes? Pero ya tener algún tipo de relación o lazo, hablar o algo así, yo creo que sí son cosas que sí darían celos. Yo les dije, otra cosa que me darían celos es que hable, coma a la par de otra, esté con otra, que tenga respiración al lado de una
0: de
1: mujer.
0: Otra, vea, que sí.
1: Ajá, que no sea yo.
0: Ah, definitivamente, definitivamente creo que sí son de las cosas que sí enojan, cosas que vos decís, si da cólera, si no nos gusta, no me pone celosa, me pone celoso. Queremos conocer también los caballeros qué opinan acerca de esto. ¿Y ustedes qué dicen? ¿Qué les da celos? Vamos a ver por acá.
2: Algo que me da celos, tal vez no de novios, pero sí de amigos, es que mis amigas tengan más amigos que no sea yo. Me pone celosa.
0: Lo pone rabioso, celoso, dice nuestro amigo.
1: Si así es celoso con las amigas, imagínate ahora con la mujer.
0: Ah, ya ves, no, igual otra de las cosas que quizás puedes ponerte celoso o celosa, que salga con, no sé, de repente agarran todos los viernes de salir con los amigos, cosas que dan celos, de repente que tenías un plan con él o ya lo habían hablado y a él se le olvidó y hizo otro plan o fue a otro lado, cosas que también dan celos.
1: Mira, hay algo que, o sea, ahorita me he puesto a cuestionarme como tal, y es que yo no sé si te has dado cuenta que hay hombres que dicen, ah, voy con fulanito, pero ajá, ya las horas de las horas
0: se hace más grande,
1: ¿no? Ajá, y ves una historia o ves una foto y al final un montón de cheras.
0: Sí.
1: Y las cheras a la par, justamente.
0: Sí, que te dicen, no, yo solo con mis amigos vengo. Ajá. Y ahí cuando te das cuenta que andaban más cheras, vea.
1: Ajá.
0: Ay, Dios.
1: Eso a mí me da celos.
0: Ay, Dios, ahí estamos mal. Ajá.
3: No, pero los celos que les dan a ustedes, locura, vos.
0: Es locura. Nosotras estamos loquitas, entonces. Sí, yo creo que sí, también lo he pensado, amigo.
1: Que estamos un poquito
0: locas. Lo hemos
1: locas,
0: pensado,
1: sí.
0: No creas. No. Bueno, pero entonces, va. Entonces, si eso se lo dice mi amigo, que son locura, ¿qué les da celos a ellos?
1: Uy, a
0: o sea,
1: los
0: es una buena pregunta. Ajá, porque si ellos dicen que eso que nosotros estamos mencionando no es un motivo para realmente enojarse, para estar celoso, ¿cuál es un motivo verdadero para ponerse celoso?
1: No sé, yo creo que ellos se van más por el área de tener amiguitos y cosas así, vea.
0: Quizá, vea.
1: O por ropa y cosas así, ellos se ponen celosos por ropa.
0: ¿Por qué? Ah,
1: porque te visan de tal manera o cosas
0: probablemente
1: así.
0: Probablemente.
1: Pero esa ya es locura también.
0: Esa es ser muy
1: enfermedad.
0: Enfermo, muy enfermo mental, así que sí, también creo que. Bueno, es que es bien loco, vea, porque uno para nosotros, esas cosas que mencionamos no es ser loco, pero para nosotros es loco que ellos se pongan celosos por ropa que nosotros usamos. Ajá. Qué loco.
1: Sí, es raro, ¿va?
0: Bueno, es bien raro. ¿Qué te puedo decir? Contanos vos a través del WhatsApp qué te da celos, qué te pone celoso, qué te pone celosa.
4: Hola, buenas tardes. Me quiero ganar las entradas dobles al concierto de Roa. 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
0: Ya pasó el tiempo, amiga. Ya estuvo. Ya la dinámica ya la hicimos hace un ratote. Ajá.
5: ¿Qué ondas? ¿Qué ondas? A mí lo que me da celos es verla con su novio. No. Hey, no, ¿saben que sí? En algo sí estamos de acuerdo, chicas. Desde que si realmente, si ya no tienes nada con alguna otra persona, ¿por qué tienes que tenerla en redes sociales? Ya no, o sea, contacto cero. No tienes que tener nada con esa persona.
0: Eliminar, ¿verdad?
5: Ya sea hombre o mujer, va ahí para el que sea. No tienes que tenerlo. Y pues con lo que dice Colette, que le da, que no tienes que comer con nadie a la par y todo eso, tampoco, porque imagínate, ¿cómo va a ser con sus compañeros de trabajo?
1: Ajá, hombre.
5: O vos, Colette, ¿cómo vas a hacer cuando estés cerca, vayas a una reunión con tus compañeros de trabajo y estés a la par de cheros ahí? Tu novio no tiene que ponerse celoso por eso. Hay momentos que sí y hay momentos que no. Esa es mi opinión, chicas.
0: Ok, bueno, ahí está Iván dejándonos ahí su aporte al tema, válido también.
1: Es que yo sí soy bien celosa, ¿sabes? Sí, soy bien, lo tengo que aceptar, soy bien celosa.
0: Sí, claro. Sí, sí.
1: Pero vos también, ya te he visto.
0: Sí soy también. Sí soy. Es que todas creo que tenemos nuestro momento, sí. Ay, claro, sí. Que sí, sí somos. Creo que es lo que te decía, nosotros las mujeres por cositas chiquitas somos bien posesivas. O sea, no posesivas de feo, pero de que vos sos solo para mí. O sea, no tenés que tener contacto con nadie más ni nada. O sea, nosotros siento que las mujeres somos bien así, como con cositas chiquitas, nos estallamos, no nos gusta. Pero los hombres siento que son nivel más, o sea, no sé si más exagerado, pero... O sea, pues por ropa, como que sí se... Como, para nosotros no es razón, ¿sabes? Es raro, no sé.
1: Yo les voy a decir algo. Celos por posesión, no por inseguridad. Entonces,
0: lo que... es peor.
1: No sé. Lo que tratamos de decir al final es que nosotras por cosas chiquitas nos ponemos celosas. Cosas chiquitas. Y los hombres yo creo que se ponen celosos por cosas así. O sea, extremas, ¿sabes?
0: Sí. Probablemente.
1: Es la diferencia.
0: No sé, bien raro. Bien raro, vamos a escuchar, ¿qué más?
2: Yo me siento celoso de que mi esposa no borre los mensajes con su novio.
0: ¡No! ¡Ay, Dios mío! ¡Qué bárbaro!
6: ¿Qué ondas, Fabi Colette? Mira, fíjate que yo soy celoso con mi esposa, más que todo cuando estamos platicando y de pronto me deja de prestar atención por contestar el teléfono.
1: Saber con quién,
6: sea lo que sea, que sea conversación de trabajo, lo que sea, yo me pongo celoso cuando estamos platicando con ella y ella deja de prestarme atención por contestar el celular.
0: También válido, también es otra que otra importante. De repente estás hablando ahí y ves que no te hace caso, que
1: no
0: está haciendo está haciendo cualquier otra cosa y vos estás ahí hablando y ni caso te hace. Creo que sí, también son de las cosas que pueden molestar.
7: Oye, eso, no tenés que tener contacto con nadie más. Eso es enfermedad.
0: Eso no es normal, dice, vaya eso el psicólogo.
1: No, que no sea yo, vea. Pues sí.
0: Bueno, ahí están algunos de los aportes de las opiniones de muchos. Si ustedes todavía ahí no nos han dejado, que los ponen celoso a ustedes, cuéntenos a través del 78993749. Vamos con esto, con más música, pero ya venimos. 2:00 p.m. con 54 minutos.

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5: Son las 3 de la tarde con 2 minutos.
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0: carajo le pasa a este cabrón?
1: Hoy yo quiero coger un malo cara, coger un malo cara, vaya al portal.
0: Llegamos a las 3 de la tarde con 11 minutos por acá, bien ambientados a través de la Urbana 94.9. De verdad que en este día lunes, arrancando semana, arrancando mes también, el primer lunes de mayo. Ya el 2026 nos metió 5 meses como tal. De verdad que el tiempo pasa volando y hay que aprovecharlo. Hay que aprovechar cada segundo, cada minuto, cada día y vivirlo al 100. De verdad que no hay mejor cosa que eso. Y siempre al lado de ustedes, siempre al lado de la Urbana 94.9. Y hoy de verdad que chismeando, platicando un poco como siempre. Hoy hablando acerca de cosas que te dan celos para chicos y chicas. De verdad que hay muchas cosas que yo sé que nos van a ver como psicópatas.
2: Como loquita.
0: Como loquita, ajá. Pero es que de verdad yo sé que a las chicas nos da celos. Y hay hombres también que les hacen falta 5 por peso y están enfermos y les da celos. Cosas que de verdad no van, vea.
2: Cosas que no deberían. 7899-3749. Cosas que nos dan celos. Es el tema de hoy para que lo platiques a través del WhatsApp. 7899-3749. Ahí para que usted nos agregue. Si usted también es nuevo, si por ahí es primera vez que nos anda sintonizando y le ha llamado la atención, pues bueno, escríbanos. Por acá tenemos de todo un poquito. Por acá hoy estamos hablando de esas cosas que a nosotros nos enojan, de esas cosas que nos dan celos, de que nuestra pareja, que nuestro, ¿cómo le dicen a eso? A los que como que están tratando, ¿cómo le dicen a esos? Como que quieren casi andar, algo. Pero no, ajá, los casi algo, cosas que te dan celos. Y por acá tenemos notitas de voz, vamos a escuchar.
3: Una preguntita, ¿ustedes miran algo raro o miran mal si el novio suyo no es celoso con ustedes?
2: Que si lo vemos raro, sí, quizás un poco. O sea, siento que debe haber al menos un poquito de celos, quizás no tóxico, no llegar a un punto exagerado, pero sí, quizás tiene que haber, pues creo que al menos un poquito no cae mal. Creo que le da como el sazón a la relación, o le da como ese, no sé, ese gusto de que todavía seguís enamorada, que ese hombre todavía sigue enamorado de vos, básicamente. Así que yo pienso que está bien un poquito de celos, no lo veo mal, no exagerado, pero sí, quizás que haya como esa espinita de repente.
0: Mira, hay algo que a mí yo sí lo veo raro o sí me molesta un poco, y es, ya les decía anteriormente, que son celos por posesión y no por inseguridad. Vos te das cuenta cuando alguien te cela de una manera, pero ya por inseguridad que le genera, ¿sabes? Entonces yo creo que eso para mí sí me saca de contexto y es como, no me gusta tanto.
2: Definitivamente, así que bueno, ahí está también. ¿Será que a vos te gusta o no te gusta que te anden celando? ¿Te parece bien? ¿Te parece mal? ¿Qué opinas? Queremos escucharte a través de el WhatsApp 7899-3749. Y también recordemos que todavía tenemos dos como convito de entradas, digamos, dos convitos de entradas para el clásico del día domingo 10 de mayo, gracias a Ron Venado, quienes ahora vinieron y nos dejaron entradas para ustedes. Ya se fue la primera, era una botella de ron más 4 entradas, así que todavía nos quedan entradas, más entraditas para ustedes y para que compartan con sus amigos, con sus familiares, con quien sea, para que vayan y disfruten del próximo 10 de mayo. Lo único que tenés que hacer es enviarnos notita de voz y decirnos: yo quiero ir al clásico, yo quiero ir a ver el clásico, gracias a Rol Venado. Y así seguido de eso, pues vamos a mencionarte si sos o no sos el ganador. Recordemos que son entradas dobles para que disfrutes con tu grupo de amigos, y aparte de ello también puedes llevarte alguno de los promocionales de la marca, que también incluye en tu convito de entradas. Así que si vos querés ganar, todavía podés enviarnos la notita de voz, te vamos a estar escuchando, va a ser un clásico donde va a estar acompañándoles Ed Milson, creo que era, el jugador leyenda del Barcelona, así que por ahí va a estar acompañándote en este evento. Así que si quieres ganar, ahí dejamos la invitación abierta antes de que nos vayamos.
0: Nada más, solo mandas una nota de voz 7899-3749. nos decís que querés ir gracias a Ron Venado y nosotros por ahí te vamos a estar brindando las entradas para que vayas y disfrutes al lado de tus amigos como tal. Es este próximo domingo 10 de mayo, se va a vivir el clásico y lo puedes vivir al lado de una leyenda.
2: Así de sencillo, para que vos puedas participar, queda abierta la dinámica para quienes quieran ir y disfrutar. Hola, hola.
4: Yo quiero ir a ver el clásico.
2: Eso.
4: Gracias a Ron Venado.
2: Felicidades, amiga. Envíame, por favor, nombre completo y número de DUI. Recordemos que tenés que venir a Radio Corporación El Salvador a recoger tus entradas. Aparte de ello, te vamos a dar por ahí un pachoncito gratis, gracias a Ron Venado, con tus entradas y un pachoncito. Por acá tenemos uno más.
5: No, pues yo sé lo... cuando me celan, si no me celan,
2: pues
5: todo
2: no.
5: Bien.
2: Okay. No, pues ay, okay, bueno, y está dándonos también la opinión del tema, así que bueno, Marinas fue una de las ganadoras de las entradas gracias a Ron Venado. Tenemos dos en estos momentos, nos queda una más, así que ahí está la invitación abierta para que ustedes puedan participar en la dinámica. Vamos mientras tanto con más música y ya venimos 3 de la tarde con 16.

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8: Son las 3 de la tarde con 30 minutos.
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8: Son las 3 de la tarde con 30 minutos.
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0: 3 de la tarde con 46 minutos. Feliz lunes para aquellos que van uniéndose ya en los últimos minutos del turno, aquellos que van saliendo del trabajo. Buenas tardes. Nosotros ya llegamos casi que al final, pero por acá qué bueno que podemos escucharnos ya en los últimos minutos. Es momento también de que si usted a esta hora de la tarde se encuentra con tráfico, encuentra por ahí un poco complicado en las calles de El Salvador, nos envíe fotito, nos reporte y nos cuente cómo está la cosa allá afuera. Básicamente sabemos que normalmente los lunes siempre está así movido de tráfico, así que vamos a esperar los reportes de tráfico.
1: ¿Ya escuchaste la canción que hay de fondo?
0: Quiero ver.
2: Estoy con mis amigas de reojo mirándote.
1: Nada. Eso es top tendencia ahorita, chica.
0: Nada. ¿De qué?
1: Los hombres cantándola. Es como tu falta de querer.
0: De verdad. Espérate, quizás el coro, no sé.
1: Bueno, hoy hablando acerca...
0: No, ¿de quién es?
1: De la Aitana.
0: Ah, bueno, pero quizás más de los jóvenes, ¿no? De los bichos.
1: Ay, Dios mío.
0: No sé, ajá, yo no la había escuchado.
1: No, pero si hasta Moy la andaba cantando en la fiesta.
0: No, pues no, ahí sí. Sí te fallé,
1: ¿Está
0: no.
1: Bicho
0: no
1: le dijiste.
0: Está bicho, y es mayor que yo.
1: Mira,
0: no la había escuchado, pero dime.
1: Hoy estuvimos hablando de cosas que nos daban celos. De verdad que yo creo que hoy sí quedamos como psicópatas.
0: Quedamos loquitas, vos. Hoy, lástima, regadas por ahí nos vimos un poco mal. Pero bueno, yo creo que cada quien tiene sus motivos, sus razones para ponerse celoso por diferentes situaciones. Ya sea los caballeros tienden a ser celosos por unas cosas, nosotros las mujeres por otras. Quizás por ahí unos nos dicen que nosotros somos como muy exageradas, ¿verdad? Que nosotros
1: mentira
0: que nos pasamos, pero no, realmente cada razón es totalmente válida y no vamos a minimizar cada una de las razones de ser celosa. Así que si vos, amiga, sos celosa por cualquier cosita, por algo pequeño, no te juzgamos, no te sientas mal, no tenés que cambiar nada de vos, así estás bien, amiga. Y también los caballeros, sí, bueno, nadie casi nos dijo los caballeros por qué se ponían celosos, ¿no?
1: ¿Será que no son celosos?
0: Ajá, yo creo que eso más
1: sí,
0: bien.
1: Sí, son celosos.
0: Que no son tan celosos.
1: Los hombres son celosos.
0: Pues yo no sé, porque aquí él...
1: Pero creo que somos más las mujeres, ¿sabes?
0: Sí, eso sí, segurísimo. Bueno, por ahí está. Caballeros, si ustedes son celosos, nada más a controlar su celo.
1: Y nosotros sí, no también. Les vaya a agarrar, vea.
0: Y nosotros también a controlar nuestro celo, vea. Creo que ahí está el mensaje para todos. Nosotros iniciamos una semana de esta manera, con pie derecho, con buena música, buena compañía, con premios, porque la verdad hoy sí hubieron dos dinámicas durante todo el turno para quienes estuvieron pendientes. Qué bueno, por acá estuvimos regalándoles un par de cositas. Pero nosotros llegamos hasta acá, llegamos ya a las 3 de la tarde con 51 minutos. Ya vámonos despidiendo, ya vamos diciéndoles adiós. Pero antes de decirles adiós, queremos recordarles y hacer como un, como se diría, un recuento, un calendario de cuáles son los conciertos que tenemos para este mes. Y aparte de eso, cuáles son los conciertos en los que La Urbana está regalando pases. Así que comenzamos en Urbana FM. Vayas en estos momentos, Urbana FM. Tenemos pases para Miguel Bosé. Está justamente Colette con las entradas. También ahí va a poder seguir las indicaciones, ganar. También tenemos Jessie Joy. Ahí estoy yo con las entradas. Por ahí hay varios comentarios también de las personas que quieren ganar entradas para Jessie Joy. Por ahí va a tener la oportunidad. Y ahora también estuvimos regalando para Roa. Y preguntaban si habían más entradas. Claro que sí, en redes sociales de Urbana FM están las entradas. Está por ahí Katy Rivera con ellas para que vos puedas participar, dejar tu comentario, hacer todo lo que dice la publicación y así tengas la oportunidad de conocer a cualquiera de estos artistas en el próximo mes.
1: Bueno, ahí está pendiente, ya le dijimos como ahí se vienen nuevos entradas como tal, también nuevos artistas. Sabemos que ahorita en el país nos están visitando un montón, así que pendiente de las redes sociales nuevamente, Urbana FM, para que vos puedas ganar, puedas ir y puedas disfrutar. Pendiente de los turnos también, que por ahí se vienen sorpresas, se viene el mundial también. Vamos y venimos bien acompañados, por ahí va a haber gozadera mundialista, para que estés pendiente. De verdad que nosotros te acompañamos en cada momento, en cada paso, y así nosotros ya nos vamos despidiendo. Colette.rm, mis redes sociales, para que estés pendiente por ahí, tengamos mayor cercanía. Y mañana venimos recargados en un martes nuevamente a continuar la semana, Fabi.
0: Fabio Lardón, guión bajo, en redes sociales, para que estemos por ahí en contacto, estemos ahí más cerquita. Así que será hasta el día de mañana que nos escuchamos nuevamente de 1 a 4 de

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15: Son las 4 de la tarde con 7 minutos.
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9: Son las 4 de la tarde, con 32 minutos.
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1: Son las 5 de la tarde, con 35 minutos.
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0: Intento meditar.
1: Pacientemente esperé a Jehová y se inclinó a mí y oyó mi clamor y me hizo sacar del pozo de la desesperación del lodo cenagoso. Puso mis pies sobre peña y enderezó mis pasos. Bendito sea, Señor, porque has oído mi voz suplicante. Tú eres nuestra fuerza y nuestro escudo en esta noche. Nuestro corazón en ti confía, Señor. De ti viene nuestra ayuda. Gracias, Padre. Gracias porque has puesto gozo en nuestro corazón y con cánticos te daremos gracias. Bendita sea nuestra tierra, El Salvador. Bendita sean sus fronteras, sus montañas, sus habitantes. Cada niño, cada anciano, Señor, cada maestro, cada médico, cada abogado, todas aquellas personas que sirven a El Salvador, benditos sean las enfermeras, los maestros, aquellas personas que ayudan al desarrollo de este hermoso país, bendícelos, Padre, en el nombre de Jesús. Gracias por esta tierra de multiplicación. Gracias, Señor, por nuestro gobierno, nuestro presidente Nayib Bukele, su gobierno, su gestión, su familia. Gracias. Gracias, Señor, gracias. Gracias por cuidarnos, por rodearnos, porque eres un escudo alrededor de nosotros, nuestra gloria y el que levanta nuestra cabeza. Bendito sea El Salvador desde ahora y para siempre. Y declaro en esta noche que en paz nos acostamos y asimismo dormimos. Porque solo tú, Señor, nos haces vivir confiados. Bendito pueblo del Salvador, muy buenas noches.

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